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Show, Sol 97.1, Yuclenis Torres en tu radio, acompañándote en tu miércoles por la noche, calentando motores para nuestro privado en vivo con Melina León, mañana en el Seminor Jarro Café. No había ningún...

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1: El nuevo Sol 97.1, Yuclenis Torres en tu radio. Feliz miércoles, ombliguito de semana. Y te cuento que la comunidad en Bradenton dona suministros a personas mayores evacuadas de Aviata.

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0: 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Yuclinis Torres en tu radio. Y te cuento que la comunidad en Bradenton se ha unido para ayudar a los más de 150 adultos mayores evacuados de la residencia Aviata tras el colapso parcial del techo. Organizaciones locales están recolectando mantas, pañales, sábanas y artículos de primera necesidad mientras continúa la investigación y el edificio permanece cerrado.
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8: Un aplauso para mami y papi, porque en verdad rompieron.

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1: Ah, pero también la maestra, la reina del despecho va a

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1: El nuevo Sol 97.1, Yuclenis Torres en tu radio. Y te cuento que este cantante convirtió su gira en la más exitosa de un artista latino masculino. ¿De quién se tratará? Te lo voy a contar a las 8:54.

0: Nuevo Sol 97.1, el líder en variedad y diversión en Tampa. Yuglenis Torres en tu radio y ya todo está listo para mañana. Nos vemos en nuestro privado en vivo con Melina León. Y oye, te cuento que el conejito malo Bad Bunny sigue haciendo historia. Su gira Debí Tirar Más Fotos recaudó 467 millones de dólares y vendió más de 3 millones de boletos, convirtiéndose así en la gira más exitosa de un artista latino masculino.
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1: El nuevo Sol 97.1, Yuclenis Torres en tu radio. Gracias por tu sintonía. Y a esta hora me voy a poner a escuchar todos los mensajitos que tengo en el buzón caliente. El número es el 813-819-0971. Déjame tu mensajito que ya lo voy a sacar en breve.

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1: El nuevo Sol 97.1, Yuclenis Torres en tu radio. Feliz miércoles, ombliguito de semana. Esta hora escuchando todos los mensajes que me estás dejando a través del 813-819-0971.
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0: 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Yuclenis Torres en tu radio. Y crecen los rumores de que Lionel Messi podría aparecer en la nueva película de Spider-Man Brand New Day. La especulación surgió tras aparecer junto a Tom Holland en un promocional, aunque por ahora ni Marvel ni Sony han confirmado su participación.
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Sol 97.1, Yuglenis Torres en tu radio, a solo un día de encontrarnos y pasarla riquísimo en nuestro privado en vivo con Melina León. Yo espero que ya tú estés ready. Ya por mi parte, ya practiqué todas las canciones que voy a cantar después.

0: 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Yulenis Torres en tu radio. Feliz miércoles, ombliguito de semana. Y aprovecho de saludar a todas las personas que están a esta hora trabajando. A ti que estás haciendo delivery de Uber, DoorDash, entregando paquetes de Amazon, lo que sea que estés haciendo. Gracias por tu sintonía. Súbele, por ahí vengo con los adolescentes, Rauw Alejandro y Ozuna.
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Nuevo Sol 97.1, Yuglenis Torres en tu radio. Y este sábado estaremos en el Back to School del Tampa Bay Latin Chamber. Así que estás invitado a pasar por allí. Eso va a ser a partir de las 10 de la mañana en la iglesia La Roca, ubicada en el 5300 South Manhattan Avenue.

el nuevo Sol 97.1, Yuclenis Torres en tu radio, llevándote la mejor música en este miércoles ombliguito de semana. Aquí vengo con este buen tema que mezcla la esencia de la salsa con el estilo urbano y es la primera colaboración entre Marc Anthony y Wisin. Esto es Que Me Quiera Más.

0: el nuevo Sol 97.1, el líder en variedad y diversión en Tampa. Yuglenis Torres en tu radio, llevándote la mejor música en este miércoles ombliguito de semana. Y desde este sábado, porque tú lo pediste, se suma a nuestra programación un nuevo show. Súbele a la radio para que te enteres de qué se trata.
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0: Aquí Henry de Brandon, como todas las mañanas escuchando el show de Nandy Christie en el Nuevo Sol 97.1.
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son 97.1. Yuclenis Torres en tu radio. Ya está todo listo para verte mañana en el Seminor Jarro Café y disfrutar de nuestro privado en vivo con Melina León. 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Así que sintoniza a partir de las 8 de la mañana.

0: 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Yuglenis Torres acompañándote en tu miércoles por la noche y llevándote la mejor música. Súbele, por ahí vengo con el conejito malo Bad Bunny, CNCO. Y también tengo por allí a BL.
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Sol 97.1, Yuclenis Torres en tu radio. Gracias por tu sintonía. Y a esta hora me voy a poner a escuchar todos los mensajitos que tengo en el buzón caliente. El número es el 813-819-0971.

0: El nuevo Sol 97.1, Yuclenis Torres en tu radio. Feliz miércoles, ombliguito de semana. Esta hora escuchando todos los mensajes que me estás dejando a través del 813-819-0971.
1: 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Gracias por la buena música.

0: 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Yuclenis Torres en tu radio. Y crecen los rumores de que Lionel Messi podría aparecer en la nueva película de Spider-Man Brand New Day. La especulación surgió tras aparecer junto a Tom Holland en un promocional, aunque por ahora ni Marvel ni Sony han confirmado su participación.
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0: 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Yuclenis Torres en tu radio y te tengo el plan perfecto para este verano. Te cuento que Hillsboro mañana jueves estará inaugurando una nueva zona de juegos acuáticos en Kenley Park. Y escucha bien todo lo que va a tener el parque. Chorros de agua, un enorme cubo que se vacía sobre los visitantes y áreas con sombra. Y te digo que es lo mejor de todo, que la entrada es gratuita.
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1: Llegó el momento de jugar. ¿Sabes o no sabes?
2: Mira, él llega directamente desde el Perú. ¡Chimpún!
3: ¡Callao!
2: Es el gran Bruno. ¿Sabe que Bruno vive en el área de Carahue? Está casado, ¿me entiendes? Dice que tuvo un tiempo compartiendo con muchas amistades y decidió finalmente casarse. Dice que le encantan las películas de Police Academy, ¿me entiendes? Dice que una de sus escenas favoritas es cuando están los dos policías bailando, ¿me entiendes? Él dice que se ríe, se muere de la risa cada vez que ve esa escena en la película. ¡Buenos días, Bruno!
3: Buenos días.
2: Cristi. Oye, ¿por qué te gusta mucho la película de Police Academy? Específicamente esa área.
3: No recuerdo mucho esa escena, pero bueno. Me acuerdo de la canción.

0: Ay, ay, estamos ready ya, muchachos.
1: Listo.
2: Zúmbale, papolín. Vamos a comenzar.
1: Cristi, no seas mala con las preguntas.
2: No, yo no hago las preguntas, las hace Papolín, rey.
1: Uh-huh. Okay. Soy Papolín.
0: Uh-huh. Mira, y bueno, vamos al baile.
2: Prepárate.
0: Zúmbale, mi hermano.
2: Ok, la I-4 corre en dirección norte, sur, este, oeste.
1: Oeste.
2: ¿Cómo?
1: Oeste, si no me equivoco.
0: No. Papi, corre.
2: ¿En qué corre? ¿Va de norte a sur, sur a norte, oeste a oeste, oh, oeste a este?
1: De este a oeste.
2: Ok, muy bien. Oye, Kerwin, ¿dónde se encuentra la Torre Eiffel?
1: En París, Francia.
0: Ah, este, pero era un tipo que ha viajado. El tipo antes era soltero, él viajaba mucho.
2: El sistema, ay, discúlpame, el sistema de navegación GPS, ¿qué significa por sus siglas en inglés? Dice Papolín que no.
0: Papolín dice está que es que se llama como.
1: Yo soy en español, sistema de posicionamiento global, creo que es, pero bueno.
2: Bueno, pero era por sus siglas en inglés.
0: Claro, ya lo busco en Google.
1: Global Position System. Global Position System.
0: Está tarde, papi, está tarde.
2: Más o menos. Mira, te voy a dar un margen de 10 años si te equivocas. Pero más o menos, ¿por qué año fue asesinado John F. Kennedy?
1: No.
2: 1900.
0: Papi, te fuiste, te 63 años te fuiste.
2: No, ¿cómo va a ser?
1: No, 1800.
2: No, ¿cómo va a ser que 1900? Ok, ni 1800.
0: Dios mío.
2: Ok, Bruno, cuéntame, ¿en dónde?
0: Bruno.
1: Me está matando.
2: Ese fue Papolín. No, este no. está fácil. ¿En qué área de Tampa Bay se encuentra Sparkman Wharf?
0: Enfócate bien. Se lo goza todo.
1: Digo, esa canción no me enfoco en ningún lado.
0: Te trae recuerdos, ¿eh?
2: ¿No, pero... ¿viste?
1: Pero no escuché con la pregunta completa.
0: ¿Qué dijo?
1: Porque me puso la música, no escuché la pregunta completa.
2: Ay, te la dije antes, mentirosón. Pero bueno, ¿en qué área de Tampa Bay se encuentra Sparkman Wharf?
0: ¡Enfócate!
1: En Channel 5, ¿verdad? mira, ¿ves? En Channel 5, ¿verdad?
2: Channel 5 ya no existe. Ah. ¿En qué área?
0: Ya, que ya
2: te dio muchas oportunidades. Ya, Papolín te la puso mal.
0: Papolín no perdona.
2: Papolín está tremendo.
0: Dale un break, que el hombre se enfoque.
2: Ok, dime, ¿cuál es la ciudad de los rascacielos?
0: Fácil.
1: Nueva York.
2: Exactamente, muy bien.
0: Tú viajas, tú paseas mucho por allá por la 42 de Nueva York, ¿verdad?
1: Nani, me está matando Nani.
0: No, yo no. Chico, te estoy trayendo recuerdos.
2: Pensé que te iba a mandar, pero no, qué bueno. Oye, cuéntame, tú eres una persona culta, se nota.
0: No, curta.
2: Curta. No, ¿quién escribió 100 años de soledad?
0: Ah,
2: tremendo libro.
0: Ándale.
1: Me vas a ver, Gabriel García Márquez.
2: Gabriel, ¿qué dijiste?
1: García Márquez.
0: García, de la que.
2: Okay. Muy bien, está
0: tranquilo,
2: bien.
0: Tranquilo, papi, está bien. Usted es un hombre curto.
2: Él es curto.
1: Curto, sí,
2: un
1: curtido.
0: Muy curto, curto.
2: ¿Cuál es la moneda oficial de Japón, Bruno?
1: El yen.
0: Te digo, él viajaba mucho. Tipo, viajaba mucho ya.
2: Repite conmigo.
1: YouTube.
2: Parangaricutirimícuaro.
0: Dile ahí cómo es.
1: Parangutirimícuaro.
0: No lo dijo.
1: ¿Cómo?
0: Dale, da otra vez,
2: no,
0: dale.
2: No, espérate, Bruno, tú me reniegas mucho. ¿Cómo va a ser?
0: Dale, te
2: ahí te va. Parangaricutirimícuaro.
1: Parangatirimícuaro.
2: No, tú dijiste parangatirimícuaro, no. Parangaricutirimícuaro, y tú dices parangatirimícuaro.
0: Bruno, enfócate.
1: Parangatirimícuaro.
2: No, mira, me sigue diciendo que lo hice bien.
0: Dale, Papolín.
2: Y por último, hoy es martes con MD.
1: Mamá.
0: Ay, right. Epa.
2: Ok, cuatro más. No, Parangarita.
0: Va a seguir, chico.
2: Que no lo estás diciendo bien.
0: Ah, no.
2: Bruno.
0: No.
2: Uno, dos, tres.
0: Está loco.
1: Cuatro. Es que me lo repito yo mismo porque para hacer.
2: Ok, ahí te va, escúchame, cuatro incorrectas, ¿ok? ¿Qué significa, por sus siglas en inglés, GPS, es Global Positioning System? ¿En qué año fue que mataron a John F. Kennedy? Fue en el 63, 1900, no 800, 1963. Sparkman Wharf se encuentra en Downtown Tampa. Ajá. Y Parangaricutirimícuaro. Casi, casi, pero sí supo.

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0: Cuéntanos de esta amiga.
1: No es amiga. Lo que pasa es de que el fin de semana nos fuimos en el bote con unos amigos. En el bote de unos amigos. Okay. Y llegamos a una islita. Estábamos cuatro parejas.
0: Ok.
1: Y nos...
0: Tremendo bote, grande.
1: Sí, la pasamos súper súper bien. Llegamos a esta islita, súper linda. Nos bajamos, estábamos en el agua, ahí vacilando. Y al lado llegó otro bote de... eran casi puras mujeres.
0: Oh, ¿sí?
1: Y una de ellas empezó a hablar con nosotros. Ella está como en sus treintas. Canceló su boda una semana antes.
0: Okay.
1: Y no van a creer la razón.
2: Hola, ¿cómo están?
1: Hola, Laura. Oye, gracias, reina. Cuéntales tú lo que me dijiste, porque no lo van a creer como yo tampoco te lo creo.
2: Ay, ay, ay. pues nada, yo tengo este novio por mucho tiempo. Llevamos meses planeando nuestra boda y pues una semana antes de nosotros casarnos, yo me doy cuenta de que todas las cuentas de él, su bote, su casa, su carro, todo, está en nombre de su mamá.
0: Okay.
2: Y para mí eso fue como que un red flag, como que mamas voy, ¿por qué no puede tener las cuentas a su nombre?
0: Pero Laura, espérate, ¿pero tú no crees que eso te hace lucir a ti como que un poco interesada?
2: No, para nada. Yo no, a mí no me molesta que le ayude a su mamá si la tienen que ayudar. Ajá. Pero eso de tener todas esas cuentas ahí a nombre de ella, no, eso para mí fue un red flag.
1: Laura, tú te ibas a casar y como una semana antes fue que te diste cuenta de eso y cancelaste la boda por una semana antes.
0: Pero es que yo no, se me hace difícil creerte esto un poquito, Laura, porque es que... Mira, si fuera yo y yo te, por lo menos el tipo está siendo honesto, dice, mira, mi amor, yo tengo todo esto a nombre de mi mamá o a nombre de un familiar, qué sé yo, a nombre de quien sea. Eso yo creo que no. Uh-huh. Al contrario, es porque tú me hables a mí, pero porque tú, si tú fueras más inteligente, digo yo, en cuanto a eso, ¿verdad? Uh-huh. Tú tratarías de hablar conmigo, decirme, pero ¿por qué? ¿Qué razón? Si tú y yo nos juntamos, todo eso se va a quedar de esa manera o van a haber cambios.
1: ¿Qué pasó? ¿O hablaste con él? ¿Qué fue lo que pasó, reina?
2: Yo hablé con él. Y pues, como les dije anteriormente, a mí no me importa que él la ayude si él la tiene que ayudar y si le tiene que pagar su casa, se la pague. Pero que todo esté a nombre de ella, no. Algo no está bien.
0: Bueno, anda.
2: Yo lo veo como que
0: él está, tú sabes, tratando de defender lo poco que tiene.
1: Pero es que nada a su nombre, está como...
2: Nada, ni cuenta, ni tan siquiera una cuentita de cheque del banco.
0: O sea, que todo lo tiene a nombre de su mamá. Todo.
2: Todo.
1: Entonces no confía en su futura esposa. Yo lo veo así, que él a lo mejor no confía en su futura esposa. Entonces, ¿para qué se va a casar? En no tener las cuentas o las cosas al nombre de él, sino protegiendo lo suyo, pero aún así se va a casar. Es sospechoso.
0: Está bien, pero puede ser que después que se case contigo, digo, si es que logran arreglar la diferencia, él ponga todo a nombre de los dos, de ambos, de ustedes dos.
2: Bueno, yo hablé con él y yo le dije, vamos a empezar a cambiar esas cuentas, y pues, él se negó.
0: Él dijo, déjame pensarlo.
2: Él se negó.
0: De verdad, wow.
2: Yo dije, no.
0: Difícil de creer.
2: O las cambias antes y nos casamos, o no hay boda. Y pues, decidió no boda.
0: Okay, y las cosas tuyas, si tú te juntas con él, todo va a estar ahí.
2: Bueno, nosotros podemos tener nuestras cuentas juntos, mi cuenta mi nombre, su cuenta su nombre, ¿sabes? Somos una pareja. ¿Sí? Pero que yo ponga todo a nombre de mi mamá, no.
1: Es que tú, Laurita, tú me dijiste que tú le pediste que cambiara las cuentas, pero a nombre de él, no al tuyo, o sea...
2: Yo no le dije a nombre mío, yo le dije a nombre de él.
1: Como más independiente, sí se ve como mamas.
2: Exacto.
0: ¿De verdad?
2: Wow. Pero no quiso.
0: Okay. Bien. Bueno, Laurita, gracias por llamar y compartir. ¿Ok, mi amor?
2: Gracias a ustedes.
0: Gracias,
2: papá.
3: ¡Qué sospechoso!
0: No sé.
3: Eso te delata.
0: Yo creo que también, no es por nada, tú me perdonas, pero Laura, para mí Laura... Muy interesada, demasiado, así la veo yo. La veo de esa manera.
1: ¿Sabes cómo lo vi? Porque yo sí conversé con ella un buen rato y aquí como que lo hizo
0: resumió.
1: El resumen. Yo pienso que ella lo vio de que él no se veía como una persona independiente y que el hecho de que ya un hombre en sus 30, hecho y derecho, con su carro, su casa, todo de él, que lo pusiera a nombre de su mamá. Dice okay. que la mamá de él está en sus late 50s. Uh-huh. En sus late 50s y que eso es como que raro, como que como mamas boy.
0: No
1: como,
0: lo veo así porque mira, ¿cuánto?
1: Eso es lo que ella percibió y por eso dijo, "No, no,
0: okay,
1: no."
0: Ok, pero entonces estos deportistas que hemos visto últimamente, ¿ah? Que son chamacos hasta más jóvenes y las papás tienen 50 y 60 años, que ponen toda su fortuna a nombre de sus padres. ¿Son mamás boys también? No, yo no creo. Para mí que hay una razón. Tú no, a lo mejor quién sabe, ese hombre, alguien lo engañó anteriormente. Who knows? Mm. Vamos a ver lo que la gente tiene que decir en cuanto a esto. Porque lo que yo diga no es importante, lo que tú digas tampoco.
1: Así menos.
0: Que vamos.
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0: Tenemos a Clark Kent por aquí. Hey, Clark. How you doing? Superman.
1: Hola, Clark.
0: Clark.
6: Es Ralph.
0: Oye, ya que. Mira. Ralph. Mira. Quiero. Papolín que vino hasta te puso hasta la música de Superman y todo. Como Clark Kent.
1: Mi querido Ralph, cuéntanos.
6: Yo quiero opinar. Yo okay. tengo un amigo que hizo lo mismo que esa muchacha, el ex de esa muchacha.
0: Okay.
6: Él tenía todo así, al hermano, a la mamá, toda la cuenta de él. Okay. Pero era sospechoso. ¿Tú sabes por qué?
0: Okay.
6: Porque él debía dinero, parece que tenía una familia por los lados, hijos y de todo.
1: Sí, sí.
6: Y le tenía todo escondido.
1: Ahora, toma más sentido que a lo mejor ahora, está escondiendo algo.
0: Ahora, bien, mirando ese punto de vista que nos contó aquí Ralph, a lo mejor sí.
1: ¿Ves? Eso es raro, sí. Por eso ella le dio como...
6: Es que eso es raro, como una gente de esta edad aquí, y que todo el nombre de su mami, no, eso no es, y que su mami, que quiere tanto su mami, pues su mami tiene los cuatro agachados por ahí, está viajando.
7: Porque... A ti te sobaban el plátano,
0: mamá. No, deja eso, deja a Ralph quieto. Ralph, ya te está feo, ¿viste? Después voy a ponerte chismoso.
1: Dile, Ralph, mira quién habla. Dile, oye. Te mordiste la lengua.
0: Sí. Óyeme, Ralph, pero anyway, tú sabes qué, pero no, gracias por llamar a este Ralph. Pero no podemos decir ahora que todo el tiempo es por eso, porque ahora no, porque Ralph nos contó esto, que eso es porque
1: no,
0: él está escondiendo que es eso.
1: Es una posibilidad, por supuesto. Es una posibilidad y ahí hace un poquito más sentido. ¿Por qué ella reaccionó de esa manera?
0: Pero para mí ella es una tremenda interesada. Fíjate de eso.
1: Lo que
0: tremenda
1: tú interesada. Te quieres decir de Contreras, no importa.
0: No,
1: lo que
0: chica,
1: digan.
0: No, es interesada. Una mujer. Una, mira, si tú me. Yo. Ahora mismo, si que yo tenga todo el nombre de mis hijas, por decirte algo. Y de momento yo vengo y tú y yo vamos a salir. Y tú dices, Nandy, pero ¿y por qué tú tienes todo ese nombre de tu hija? Porque por el nombre tuyo.
1: Nandy, ese caso es entiende? Completamente distinto. Por tu situación, por edad, por tus hijas. Este muchachito. Pues
0: espérate. Bájale cuatro rayitas. ¿Cómo es eso?
1: Porque
0: por
1: es un hombre maduro, hecho y derecho.
0: Nandy Washington.
1: Pero este muchacho está en sus treintas, no tiene hijos. Eso es diferente.
0: Gracias por Nandy Walker.

0: ¿Qué dice la gente a través del TikTok por ella, mi Tina?
1: Bueno, Tony dijo que ella es una interesada.
0: Estoy con él.
2: Ajá.
1: Y Heidi dice, la mamá tiene vista de águila y le dijo, hijo, yo te voy a cuidar las cosas y ponlo a mi nombre.
0: Ahí está.
1: Pero es que él no se puede defender solo. La mamá lo tiene que defender.
2: Exacto. Puede que sea cierto lo de la mamá.
0: Qué feo.
2: Que tenga la vista esa de águila. Pero estoy de acuerdo contigo.
1: Que se defienda solo. Mira, ese dinero es mío y listo. Pero tiene que. Ay, mi mami me lo cuida.
0: Qué feo ser así. Uh-huh. Qué feo, qué feo.
2: Ok, vámonos con Dayan.
0: Dayan.
2: Hola, Dayan, buenos días.
3: Nandi, Cristi, dile a Laurita que el peor enemigo de ella es la suegra, como la tengo yo, morite. Nandi, cuídense mucho. Dile a Laurita que ni lo intente, que la suegra va a ser su peor enemigo, que ni lo intente, que salga de ahí.
0: Oye, pero ven, Dayan, pero ven acá, entonces tú piensas que el tipo verdaderamente es un mamás boy.
3: Ay, no, este tipo es súper inteligente, pobre Laurita, chico. Este tipo es inteligente.
0: Laurita,
3: pobre no. Laurita.
0: Ahí Laurita no va a pescar nada, absolutamente nada, ¿verdad?
3: No, Laurita no va a coger ni un McDonald's ahí con una suegra, como una víbora como esa, como la tengo yo. Cuídense mucho.
0: Es que del saque, Cristi. A mí tú me dices eso, del saque. Ya se acabó, no hay nada más que buscar.
1: Pero ese no es del saque, se iban a casar.
0: Por eso
1: el
0: mismo.
1: El saque es que te estás conociendo, no, pero no, se iban a casar.
0: No, pero del saque, cuando digo del saque, en el caso mío es que tú, a la que tú me hagas ese comentario a mí, se acabó, ahí se acabó. Yo mismo te
2: pues
0: digo,
2: no,
0: claro,
2: no, no, no, no, no te preocupes, que ella lo acabó primero. Ella lo acabó primero. Y por la razón que haya sido la situación de que él tenga todo a nombre de su mamá, eso está raro.
0: Rarísimo.
2: Eso está muy raro. Si ella es interesada o no, eso está aparte. Eso está es sospechoso, muy sospechoso.
0: Bueno, dime por aquí, don Jorge, cuéntenos.
4: A ella qué le importa en qué cuenta esté el dinero, mientras se pague las cuentas y todo vaya bien, qué le importa allá donde esté.
0: Claro, definitivo.
4: Mira, yo conocí un caso por allá, por el 1800, cuando mataron a Kennedy.
0: Cambiate mal, demonio.
2: Te pasas.
4: El tipo tenía la cuenta con la mujer y cuando regresó un día a la casa, se había llevado todo, dejó la casa vacía, se fue para el Perú, lo dejó pelado con todo, se llevó hasta el hijo.
0: ¿De verdad? ¿Y dónde fue esto? ¿Aquí? Sí. ¿En dónde?
4: No, eso fue en Miami en 1993.
0: Ah, en el 93. ¿A quién fue ese? ¿A ti fue que te pasó eso? ¿A ti fue?
4: ¿Ah? A mí me han dejado pelado varias veces.
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1: 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Hoy, noche de despecho con Melina León, que ya está aquí en la ciudad. Es más, ya nos está escuchando ahora mismo.
0: Sí.
1: ¿Me entiendes?
0: Como a partir de las 7, yo creo.
1: No, ya está despierta. Ya me envió un texto. Me dijo, Nandi, los estoy escuchando.
0: Pero bendito. Ah,
1: no, te imaginas. Bueno, anoche cuando ya llegó ayer, ya me dio una llamadita.
0: Pues ya llegué, Nandi.
1: Nandi, sí, llegué, pues yo dije, muy bien, así que me gusta. Así que me gusta que se reporten rápido que llegan, ajá, ¿tú me entiendes?
0: Sí, se vale,
1: chicos,
0: soñar.
1: Déjame ser feliz, chica.
0: Sí, se vale, déjame soñar.
1: Ser feliz.
0: Se vale soñar, está bien.
1: 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Cristi, tú sabes que ya, ya el ganador de los 800 dique millones.
0: Eso era del Mega...
1: El Mega Millions.
0: El Mega Millions se ganaron 800 millones. Ayer lo anunciaste. Una persona de
1: Florida. Una persona.
0: Un nuevo mejor amigo, nueva mejor amiga o pariente perdido que tenemos por ahí.
1: Mira, echa el aceite y ver por encimita. O sea, por si acaso no está escuchando, tú sabes.
0: Sí. Echa
1: el aceitecito por ahí arriba.
0: Cosita linda. Que lo quiero. Siempre te hemos querido igual, ¿ok?
1: Yo también.

0: ¿no?
1: No, aguántate que voy para allá.
0: ¿Qué?
1: Bájame, Papulín.
0: Esto, ¿lleva más?
1: Que quede claro, este breakdown no lo hice yo. Esto yo lo estoy leyendo directamente, lo leí directamente de WFLA, ¿ok? Dice que ¿cómo se llama? Al tipo lo que le sobra, la persona que, al boleto ganador, le sobran del saque, si lo quieres de un golpe, solamente 345 millones y medio.
0: Es lo que tú dijiste ayer.
1: Yo dije como 350. Ayer lo estaba mencionando así del
0: sí
1: saque.
0: Sí, que dijimos que era menos de la mitad.
1: Menos de la mitad.
0: Pero bueno, 300 milloncitos.
1: Pues no, aguántate. De acuerdo a este breakdown que hizo la cadena de aquí local, de noticias WFLA, creo que 82,92 millones de eso hay que restárselo al ganador, ¿ok? Porque aparentemente creo que esos son, ahí es que vienen los impuestos después de eso.
0: Espérate, y en los casi $450 que se llevaron, que le quitaron, que no eran de impuestos.
1: Porque lo que pasa es que si tú lo coges de golpe, si tú lo coges, creo, de un macetazo, pues tú sabes, automáticamente se va como a la mitad. Y después de ahí tú pagas los impuestos. Dice que la cantidad al ganador le quedarían unos 262 millones de 800. Pero dime algo aquí. Siguen siendo buenos, caramba, siguen siendo buenos. Pero caramba, pero de 800 no me cojan de soquete.
0: No, se pasaron.
1: No me cojan de soquete.
0: O sea, te suben al cielo y luego te dejan caer.
1: Tú sabes lo que tú dices. Dame, saca 800. Usted no se gana 800 millones, nada. Usted sigue siendo, mira, muerto de hambre con 262 millones.
0: Bueno, no, tampoco es para tanto.
1: Yo sé.
0: Son buenísimos, ¿verdad? Pero
1: no, yo bromeando acá, pero caramba, pero entonces, ¿para qué me lo venden de 800? ¿No?
0: Entonces, el que gana un millón.
1: Pues no te sé decir,
0: ¿se
1: ya?
0: ¿Se queda con cuánto? $100,000?
1: No, si tú te sacas un millón de pesos pensando que no vas a trabajar.
0: $200,000.
1: Mira, que no vas a trabajar mal, fíjate. El que vas a trabajar. Yo creo que si te lo coges de golpe de un millón, me imagino que son como 600. Después de esos 600, vas a pagar el impuesto y te quedaría como con $400,000, por
0: pero
1: lo que
0: si,
1: yo veo.
0: Si lo pones así a escala, yo creo que si te sacas un millón, te quedarías como con 200,000.
1: De la que no.
0: ¿Verdad? O sea, unos 250,000. No.
1: Si hacemos el porcentaje. Yo digo que le quitaron más de como casi como el 60%.
0: Sí, se pasa.
1: Está duro. Yo entiendo, porque lo que sí yo sé es que si tú lo quieres a todos los años, por el tiempo que son, el periodo que sea, que son 20 o 30 años, no sé exactamente cuánto es, pues ahí te lo dan los 800, pero entonces, porque yo no sé cómo, no entiendo el por qué. Porque caramba, es que la diferencia es demasiado. Y aquí no estamos nosotros preocupando por dinero ajeno. Estamos pochinchando por dinero ajeno, ¿tú me entiendes?
0: Así mismo.
1: Está fuerte eso, man.
0: Sí,
1: de 800 a 262, es como una pescosa en la cara.
0: Inocente. Bueno, pero...
1: siguen siendo buenos, no estamos, sí, tú sabes.
0: Ok, ¿te quejarías o no te quejarías?
1: Caramba,
0: mal agradecido sería uno, o sea.
1: No, bueno,
0: pero no. Te están ofreciendo 800.
1: Cristi,
0: que vas a ganar 800.
1: Pero es que siento que me cogieron de zángano, pero en la misma.
2: ¡Cara!
1: ¿Me entiendes?
0: Oye, no, pero en serio. Entonces te dicen, ok, no te ganaste 800, son 200 y algo. ¿Qué hace uno? Yo creo que sí, uno se. Porque es regalado. O sea, es una rifa.
1: Claro,
0: yo creo
1: claro.
0: Que si te dan 200 millones y tú te quejas, no sé, a lo mejor se te van volando de alguna manera el karma, no sé.
1: Bueno,
0: es complicado.
1: Tú sabes lo que siempre han dicho de las personas que nunca han ganado dinero así, bueno, que nosotros tampoco, que hemos tenido dinero así, pero de momento muchas de estas personas terminan, dicen que los primeros 10 años ya botaron la fortuna, dicen los que saben.
0: Ahora, ¿sabes dónde se vendió este boleto, verdad?
1: Ahí en Bradenton.
0: En Bradenton,
1: en un Wawa. Sí. Creo que estaban repartiendo café y soda gratis. ¿Entiendes? Recuerda que ellos reciben una porción también por vender el boleto ganado también. Creo que estaban dando sodas y café. De cachete.
0: Ahora, en Bradenton hay mucho mexicano. Debe ser un primo mío.
1: No sé.
0: O una prima lejana.
1: Uno nunca sabe.
0: Pero entonces, como tú y yo hemos convivido en mucho tiempo y somos casi hermanos,
1: ajá,
0: entonces también va a ser tu primo o prima.
1: Ah, sí, no, ese es mi primo.
0: Sí, o sea, ya no te salvas, ya eres casi
1: incluso,
0: mexicano.
1: Incluso, no es primo mío, está casado con una prima, ¿viste? Una prima de sangre.
2: Pero sí, le acabo de decir muerto de hambre. Al primo muerto le dijo muerto de hambre.
1: No, pero yo lo digo en el sentido de que... mira, de 800 millones a 262. Usted no tiene nada. Usted no tiene nada.

0: me los da todos a mí.
1: Bueno, pero anyway,
0: no te olvides de tu familia.
1: Dejando la broma a un lado, ¿verdad? Al que Dios se lo dio, San Pedro se lo bendiga.
0: Así mismo.
1: Pero yo me imagino que se estará preguntando lo mismo que nosotros, ¿verdad? Pero no eran 8. Ah, eran 8.
2: Pero con 200 resuelve.
0: Sí. Valga. No,
1: un montón. Con eso se resuelve un montón. 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Mira, y el Departamento de Educación de Hillsboro is pushing back. Chorro de papás se molestaron ahí. Te cuento el chisme completito, rapidito, detrás del misterio.
3: Pensaba que decía.

qué van a almorzar y todavía no han desayunado? ¿Me entiendes? Mira, los que vienen por el peaje pensando, caramba, no pagué el, ¿cómo se llama? El Zone Pass. Saludo para ti.

0: Sí.
1: Muy bien, muy bien. ¿Sabes que no hay nada mejor como tomarse un cafecito temprano en la mañana? Y si te lo estás disfrutando, escuchándonos, muchas gracias. Gracias de corazón por la sintonía, donde quiera que te encuentres aquí en el área de la Bahía de Tampa. Y si nos estás escuchando también a través de la aplicación La Música.
0: Aquí estamos.
1: Y en solo minutos también estaremos en el TikTok, ¿ok?
0: Y nos puedes seguir también a través de todas las redes sociales. Vete a Instagram también, el Sol 97 FM, para que nos sigas. Nandy Dávila Radio, Cristi Valderrama con B de Bonita doble R y By Tina Hernández.
1: Vaya Baitina. Saca, araca, tú. Tostón.
0: Me tira como que.
1: Ah. Anda. Muy bien, muy bien, muy bien. Oye, Cristi, hablando de café, tú sabes que antes de pasar a esta nota que quiero dar, sabes que a mí me dijeron hace par de semanas atrás, porque lo que pasa es que yo durante la semana, mi café yo me lo tomo negro, puya, y yo le echo un poquito de canela. Y le echo turmeric en polvo a mi café negro. Así que yo me lo tomo, lo preparo todas las mañanas, por lo menos que me tomo en mi casa, ¿verdad?
0: Ok.
1: Yo estaba hablando con esta chica, ¿verdad? Y esta mujer me dice...
0: ¿Qué chica?
1: No, una persona que yo conozco de gimnasio.
0: Okay.
1: No, de gimnasio.
0: De gym,
1: sí. Y me estaba... después hablan de mí, después dicen que yo... No, que este Nandy es tremendo. ¡Oh, que mira!
0: ¡Oh, amiguitos!
1: Señores.
0: La burra no era arisca.
1: Mira. No, pero mira. ¿Tú sabes lo que ella me dijo a mí? Que el turmeric hace que tu piel se ponga aquí como naranja. Y yo llevo, si no, de verdad, yo últimamente cogí, me miro.
0: Cálmate, Donald Trump.
1: Así mismo, eso mismo pensé yo. Eso mismo pensé yo. Yo me miraba en el, ahora yo me miro en el espejo y yo no estaré tomando mucho turmeric. Porque yo me miro en el espejo y así me estoy poniendo anaranjado. Y por eso ahorita, cuando le vi los cachetes a ti, no, adiós, tú estarás tomando turmeric.
0: No, ese es blush.
1: Pero ¿será verdad eso? ¿O eso será verdad?
0: Algo así había escuchado, pero yo creo que en exceso. Y yo creo que tú no tendrás ningún problema porque eres morenito.
1: A lo mejor tú crees que no.
0: Que es para las personas que son muy, muy blancas.
1: Pero anyway, si alguien sabe...
0: Cálmate, flamingo. Se supone que los flamingos son
1: rosados por comer camarones.
0: Uh-huh. Entonces ahora resulta... ¿Sí? ¿No sabías eso?
1: ¿Sí? ¿No sabías eso?
0: Gotitas del saber.
1: Aprendiste aquí con Andy Cristi, ¿viste? Sacaracatús.
0: Sí, los flamingos son de ese color por su alimentación.
1: Pero ¿será verdad eso?
0: Blancos.
1: Pero ¿será verdad eso? Que si tú tomas, por ejemplo, por lo menos yo, que yo tomo turmeric con mi café negro, yo no le echo azúcar ni nada. Ahora, los fines de semana me meto mi café bombón.
2: Pero maybe si es en exceso.
1: Pero yo lo hago todos los días, de lunes a viernes.
0: A lo mejor es
2: pero no es exceso.
0: Una cucharita.
1: Media, yo le echo media cucharita porque yo la pongo en el expreso ahí y la, pues yo no se la echo al café. Yo la pongo ahí para que se cuele con todo el café, la
0: no,
1: cinnamon
0: no
1: y todo.
0: No, creo que, pues hasta ahora vas bien. Uh-huh. Nomás no le excedas. Hasta ahora todavía no estás
1: anaranjado. Todavía no me parezco a Trump.
0: Todavía no eres Nandy Trump.
1: Bájale. Bájale. Ahí le tienes que bajar un poquito a la velocidad.
0: Óyeme,
1: deja contarte esto rapidito.
0: Okay.
1: ¿Sabes que ayer estuvimos hablando? Estuvimos hablando de los nuevos cambios que hay ahora en el departamento de la escuela, en el departamento de educación en Hillsborough County.
0: Uh-huh.
1: Que no leggings, no spandex, no hoodies, no gorras. La falda tiene que estar hasta cerca de la rodilla.
0: Poquitito arriba de la rodilla.
1: Sí, ahí por ahí. ¿Tú sabes cómo es? ¿Tú sabes cómo siempre ha sido?
0: Poquitito arriba de la rodilla, no poquitito abajo de la pompi.
1: Es la cosa. Entonces, y de la única manera que podían utilizar los leggings, era si se ponían como una bata, una camisa de esas largas que les llegara también más o menos igual como si fuera una falda.
0: Que les cubriera
1: hasta la cadera, exactamente. Pues ahora, señores, 2,500 padres firmaron y dijeron, ¡No! Estamos hablando, no sé si podemos hacer la matemática rápida. En el Departamento de Educación de Hillsborough County, hay cerca de 225 en la escuela pública, 225,000 estudiantes. Si tú haces la matemática, ¿qué porcentaje son 2,500 personas? 2,500 padres.
0: Ay, pues no, yo no sé, pero
1: literalmente
0: eso no es
1: como
0: un mínimo.
1: Ok, como 1%. O sea que por 1%. Porque el otro, como que dice, 99%, bueno, si eso es lo que quieren las escuelas, muy bien, hay que seguir las reglas. Pero siempre, como, ¿qué fue lo que dijimos ayer? ¿Hablamos de eso aquí ayer o no lo dijimos?
0: Sí, que nunca faltan los papás con cosas.
1: Ahí tiene. Ahí tiene. Cristi que estaba celebrando y riéndose. Cristi, ¿y ahora?
0: Bueno, podemos seguir celebrando lo de los shorts y todo eso, ¿no?
1: Sí, los shorts, no, todo eso continúa. Eso sí, pero lo de los leggings, they push back. O sea,
0: ¿Cuál es el, de verdad que la gente está?
1: Los padres, ¿no? Padres. Bueno, ellos tienen.
0: ¿Cuál es el problema? O sea,
1: la razón que dan, Cristi, entre ellos dicen, no, porque es que si ellos practican deporte, que okay, yo entiendo que si practican deporte, en ese momento se cambian de ropa antes de entrar al field. No importa lo que tú hagas. Tina, ¿tú qué practicas? ¿Tú qué jugabas este baloncesto en las escuelas? ¿Tú no estabas todo el día con el uniforme metido en el salón de clase? ¿O
0: no,
1: sí?
0: No, se puede.
2: No, yo no podía.
1: Pues entonces, no, volvemos otra vez a lo
2: no,
1: mismo.
2: No, yo me llevaba los leggings y iba a entrenar fuera de la cancha y me ponía un jogger encima.
1: Okay.
2: Y ya cuando yo llegaba a la cancha a entrenar, me quitaba el jogger y ya.
0: Sí. Es que no les están diciendo que no usen leggings, simplemente que hasta los leggings se ven más bonitos cuando traen camisetas largas también. Uh-huh. Es como que esa regla
1: se ve más chic, las nenas.
0: De que si traes pegado abajo, sueltito arriba. Si traes pegado arriba, sueltito abajo.
1: Claro.
0: ¿Verdad? Es como que una regla que.
1: Pero fíjate, lo que dicen también es que dicen que es como una. Es como ser. Dice que sería como penalizar a las chicas, porque las chicas son las que más utilizan leggings. Los muchachos también usan leggings, los que hacen deporte, por ejemplo, los que hacen este fútbol.
0: Sí, pero no se los llevan a la escuela.
1: Pues volvemos otra vez a lo mismo. Eso se utiliza cuando tú estás en el campo entrenando. Uh-huh. Anyway, la cuestión dice que no, que dice que eso es más como en contra de las chicas. ¿Entiendes? Cuestión de las mujeres y por ahí
0: se fueron por ese lado.
1: Se fueron por ese lado. Okay. No me entiendo.
2: Lo que pasa es que también a veces depende de qué legging uses, pero se te ve todo en el legging.
1: Algunos, porque yo se lo he dicho a Cristi.
0: Los leggings son como los borrachos, siempre dicen la verdad.
1: Sí, nunca falla. Ellos nunca, en eso yo te digo la verdad. Ella no ha dicho cosa más cierta que eso.
0: Es la verdad.
1: Fíjate de eso. Los niños, los borrachos y los leggings hablan solos, ¿tú me entiendes?
0: Siempre dicen la verdad.
1: A las 7:10 minutos de la mañana llega ¿Sabes o no sabes? 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
0: Pues aparentemente va a estar lloviendo.
1: ¿Qué es eso? Dame
0: el
1: café,
0: Cristi. Iba a decir no puedo. A ver, otra vez, ponme el intro otra vez.
1: Ok, va por link, tú se lo puedes poner otra vez a Cristi para que ella se inspire, porque el empuje.
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0: El día de hoy vamos a tener un jueves con mucha lluvia, 60% durante todo el día, la temperatura más alta, 85, y ahora mismo en el área de Brandon, 83.
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1: Desde el centro de tráfico de Estrella Insurance, para ti que se te acabó el café y estás en el tapón, vemos por aquí que todas las carreteras aquí en el área de la Bahía de Tampa, todas están en verde, los peajes también están en verde. Donde está un poquito de tráfico es la US 41, o sea, viniendo la 41 Norte, viniendo desde el área de Gibsonton hacia el Salmon Expressway. 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

0: 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Así que nos vemos todos esta noche ya en el Seminole Hard Rock Hotel y Casino Tampa con Noche de Despecho. Yo me imagino hoy todas esas mujeres ahí como deben estar. La vamos a pasar fenomenal. Se van a despechar bien duro.
1: Todos vamos. Nos también vamos. Todos.
0: Hasta
1: hombres
0: yo.
1: Y mujeres, claro.
0: Yo también voy a despechar.
1: Por supuesto. Si no, no entras. Si no, te sacamos de ahí.
0: ¿No?
1: Yo voy a estar como una policía.
0: ¿De verdad?
1: El que no esté cantando, mira, voy.
0: ¿Afuera?
1: Sí. O lo pongo a cantar.
0: Ah, ok, muy bien, muy bien. Así me gusta, así me gusta, así me gusta.
1: Sí, sí, sí.
0: Así que, sí, óyeme, creo que nos acaban de indicar es que sí, que van a ver, creo que abrieron un espacio, porque muchas personas se quedaron con las ganas de, tú sabes, ganar el boleto, pero estos te los van a cobrar cuando llegues allí en la entrada. Okay, sí. Llegate, pero tienes que llegar temprano.
1: Van a estar vendiendo boletos. No muchos, no muchos. En caso de que te los hayas ganado y no pudiste venir por ellos a tiempo, uh-huh, o intentaste ganar y no lo lograste, hoy otra oportunidad más en la nochecita. Van a vender algunitos nada más, ¿ok?
0: ¿Algunitos?
1: Algunitos.
0: ¿Algunitos?
1: Algunitos.
0: Algunitos. Muy bien,
1: sí,
0: muy
1: algunos
0: bien.
1: Algunitos.
0: Algunitos ahí.
1: Tú sabes que hemos hablado, y yo te lo he dicho muchas veces, Nandy, que yo me he salvado, ¿verdad?, de algunas multas, de dos multas, y fue aceptándole al policía, como que cuando me detuvo, y me dice, ¿sabes por qué te detuve? Y yo, sí lo sé, porque cuando me prendiste la luz, volteé a ver el velocímetro y vi que estaba en exceso de velocidad, perdón, se lo acepté.
0: Ay, y tú me imito rápido.
1: Y el tipo, el agente, el policía, discúlpenme, con todo respeto, el policía me ve así como, esta tipa me está aceptando lo que está haciendo.
0: Para
1: que
0: tú veas.
1: Wow, y me dio como un warning. Pues aquí hay un muchachito de 25 años del área de Pinellas Park en St. Pete que lo detuvieron por ir a 104 millas por hora en un área de 45.
0: Dios mío, pero ¿cómo tú haces eso? ¿En 45 millas?
1: Anthony,
0: no.
1: James Carbonaro perdió ahí. Obviamente, esto es arresto, es multa, sí, tú sabes, sí, ya se pasa más de 100 millas por hora. Pero en donde ganó fue en el pretexto que le dijo al policía.
0: ¿Qué le dijo?
1: De por qué iba en exceso de velocidad.
0: ¿Qué le dijo?
1: Le dijo que el carro estaba como que teniendo una falla. Entonces que aceleró.
0: Para limpiar el carburador.
1: Para ver si ya se podía como que arreglar.
0: Sí, Pepe.
1: ¿En sí, serio? Pepe.
0: Qué duro.
1: Si estaba fallando, entonces le tuve que acelerar como para ver si le hacía como que clear up. Como
0: no,
1: para...
0: no, no, no, no, no, no, no, no, no. Manos arriba, señora. Manos
1: ganó,
0: arriba.
1: Ganó en eso.
0: ¡Qué campeón! No, no, no, no, no, no, no, que vaya, se mandó, se mandó.
1: Bueno, obviamente al policía no le importó y va a tener que cumplir con...

0: millas en el área que estés.
1: Oye, pues, ¿sabes qué?
0: De límite de velocidad en el área que estés.
1: Tú contándome eso, acabo de recordar que cuando yo me mudé ahí donde yo estoy viviendo ahora, yo voy para 3 años ahí, ¿sabes qué? Yo tengo un vecino. Ajá. Y el hombre viaja mucho a Miami. Es un hombre joven todavía. El tipo tiene como mi edad. ¿No? Hombre joven.
0: Bueno, a comparación de todos tus vecinos, sí, tú eres el hombre. Jovenazo de ahí. Tú eres el colágeno de tu,
1: el diablo.
0: De tu barrio.
1: Van a seguir.
0: Es que a ti te gusta irte ahí.
1: Sí, a mí me encanta. A mí me encanta. Yo la paso bien con ellos. Yo la paso muy bien con ellos.
0: Intencionalmente se fue a vivir con los viejitos.
1: Yo la paso muy bien ahí. Pero anyway, este vecino, ¿verdad? Al principio, cuando me mudé ahí, él tiene negocios. Okay. Pues todavía él está activo y viaja mucho a Miami. El señor, sí. el tipo tiene un carrazo y un trocazo, tú sabes, el tipo está bien. Anyway, la cuestión es que al principio yo comenzaba a hacer la amistad con él y hablando de eso que tú hablándome de este chamaco, ajá, me acordé de él rápido que me contó que él estaba en Miami, en una zona donde, tú sabes, como lo que están haciendo ahora aquí en la ciudad de Tampa y San Pete, que donde habían antes 2 carriles, como que lo han restringido a uno para darle paso a las bicicletas.
0: Ok.
1: Y eso hace que, ¿verdad? Que, pues, ¿qué pasa? Creo que él estaba en Miami, en el área de Kendall, me estaba contando.
0: No, es esto, que Miami es tan malo.
1: Esto tú no lo vas a creer. Y aquí no podemos hablando de racismo ni nada. Aquí nada de eso entra en vigor.
0: No, pero ya.
1: No,
0: que sepa dónde vas.
1: No, porque sepa dónde voy, exactamente. porque la gente rápido dice, no, lo que pasa es que eso es racismo. No, señor, no. El señor iba manejando en una zona de 35 millas máximas. Pero le dice, mira, aquí hay demasiado semáforo, ¿para qué voy a acelerar? ¿Tú me puedes creer que el policía lo detuvo? Porque el policía venía detrás de él y no podía pasarle, porque tiene que dar el ejemplo y no puede prender la sirena si no es una emergencia. Tiene que mantenerse ahí.
0: Ajá.
1: El policía lo paró y le dio una multa porque estaba obstruyendo el paso. ¿Tú me puedes creer cosa?
0: Por ir lento.
1: Iba a 30 millas por hora, brother.
0: Sí, yo ya habíamos hablado de eso, que también te pueden multar.
1: Pero 30 millas en zona de 35.
0: Por ir en menos, o sea, por interrumpir.
1: Eso es lo que dijo, que estaba obstruyendo, qué sé yo, el paso de la velocidad.
0: Yo pues entiendo. Pero el policía vaya y arreste a los que están realmente en exceso de velocidad, que pueden poner en peligro la vida de otro.
1: Él lo peleó. Okay, lo peleó y salió como dice ileso de esa actividad. Pero es un dolor de cabeza, tú sabes. Ah. Un dolor de cabeza. Y la razón que él me da a mí, dice, mira, lo que pasa es que cuando esto antes era para dos carriles, lo reducen y para poder hacer la vía de las bicicletas. Entonces, el que viene atrás, en este caso, era un policía. Parece que tenía prisa o tenía que ir al baño. No, tú nunca sabes. Y decía, este infeliz ahí viene ahí a 30 millas por hora, acelera 5 más.
0: Qué poca.
1: Pues no puede, porque el que tú, si no tienes una emergencia, tú no puedes prender la sirena. Porque eso está regulado, eso te ve. Ellos saben si tú lo haces o no lo hacen. Pues él dijo, caramba. Digo, pues déjame pararlo. Él me quiere aguantar a mí, pero yo lo voy a detener. Le di una multa. Por ir a 30
0: el
1: millas
0: policía
1: por hora.
0: Era como el meme de la señora que su esposo no es problemático.
1: No.
0: Dice, no sale en la noche con los amigos, no es borracho, es buen papá, es buena gente, es buen amigo, es buen esposo, pero de que el ojo.
1: Eso sí, sí,
0: así estaba, yo creo, el policía.
1: Sí.
0: La placa está bien, le metió la placa. La persona que va manejando también no tiene ningún tipo de problemas.
1: No.
0: Va manejando bien, pero de que lo.
1: Que no, él me contó en aquel momento que él se molestó tanto y tanto, claro, y tuvo que respirar hondo. Y le decía, are you kidding me? Creo que le decía a él.
0: Claro.
1: ¿Tú me estás dando una multa a mí? ¿Tú no ves todos los semáforos que hay por ahí para arriba?
0: Eso,
1: ¿de qué me cuesta acelerar para pararme en el otro?
0: Y es una calle chiquita, ¿verdad? Sí, creo que una multa de ese tipo, cuando vas muy lento, se vale, por ejemplo, en una autopista.
1: Ya hay.
0: Sí, me explico, una autopista donde todos los carros van rápido. Que te vayas a 30 millas, a 25, ahí sí estás interrumpiendo el tráfico y puedes provocar un accidente. Allí sí está bien, pero en esa callecita.
1: Mira, hay tramos aquí en los expresos y las autopistas, en la cual creo que en algunas son 70 el máximo y el mínimo creo que son 50, en otras son 45 y 65.
0: Ajá.
1: O sea, si tú vas a 45 millas, simplemente porque el que viene atrás, que viene a 80 millas por hora, te está empujando.
0: No,
1: y de momento tú aumentas tu velocidad a 80 millas y por mala suerte, cuando tiran el radar y hay un policía abajo, te dan una multa.
0: No, yo entiendo
1: ¿Cómo ganamos?
0: Yo entiendo.

0: que se ponen en ese carril. ¿Mm? Apártense.
1: Exactamente. Sí. No, pero a veces, no, lo que pasa es que como hay tanto carro, a veces en los tres carriles ahora te están empujando.
2: Entiendo todo eso. Hay que ir en los límites de velocidad, tanto el bajito como el más alto. ¿Mm? Pero si el límite, el más bajito es 45 y vas a 30, allí sí se amerita una multa.
1: Claro.
2: ¿Por qué? Porque está interrumpiendo el tráfico y puede provocar un accidente.
1: Sí. Sí, pero ya 30 en la autopista, papá, eso es el hombre, ese es el hombre tortuga, ¿verdad?
2: Ahí sí, pero en esa callecita donde iba
0: de
2: tu
0: mi
2: vecino,
0: papá, no.
1: 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No hablen tampoco de mí.
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2: Oye, gracias a Leonel Pérez y a Carlos Rivas que nos siguieron aquí en el Instagram.
1: ¡Saludos!
2: Gracias.

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1: Desde el centro de tráfico de Estrella Insurance, mirando por acá las carreteras, los puentes y las cámaras, vemos que todo está en verde. O sea, como dice mi panita por ahí, ¿cómo es que llama Goku? En verde. Donde hay un poquito del lentitud es ahí en la US 41, viniendo de lo que es el área de Gibson Drive al Salmon Expressway. 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

0: para Aqua Glow. Esto es un evento completamente aparte, es especial y es en la nochecita, cuando ya no está como que todo soleado, no está el calorón y hay menos gente. Uh-huh. O sea, sí hay gente, pero está como que más a gusto.
1: Muy bien, así que sabroso. Bien pendiente, hongo. Óyeme, ¿tú sabes qué? ¿Tú recuerdas que, Cristi, hace como uno o dos meses atrás, uh-huh, hablamos de, a principio del verano, de sí, este niño que fue impactado en el área?

0: De Newport Beach, cerca de la 54, por ahí en esa área, por un carro, y después un segundo carro lo golpeó, que los niñitos estaban vendiendo limonadas.
1: Ay, ¿verdad? Sí, que el amiguito estaba tratando de juntar dinero. Ajá. Para él. Okay.
0: Y una persona le dio un billete de $100.
1: Se emocionó
0: y sí. Estaba bien contento. Creo que habían recaudado en aquel momento cerca de $400.
1: Sí, señor.
0: Pues mira, finalmente este muchacho, este niño, después de estar en coma, un niño de 10 años, después de varios meses, ya está mostrando, expresiones faciales y todo. Parece que se está recuperando favorablemente.
1: Vi eso, o sea, qué fuerte, porque no dicen que está hablando o que se está moviendo. Está recuperando expresiones faciales. Para que veas lo grave del asunto.
0: Bueno, Dios dice que puede ver expresiones como que se sonríe.
1: Sí, sí, es un avance, lo que sea. En este momento, lo que sea, se valora y mira, chiquito.
0: Si entran ahora mismo a la aplicación, la música, lo pueden ver, ¿me entiendes?
1: Ay, no.
0: Niño, 10 añitos.
1: Que se recupere, de
0: 10 añitos.
1: Que, sí. Que se recupere pronto. Ay, cuchito.
0: Mira, vaya, qué lindo. Muy bien.
1: Qué locura.
0: Tú sabes, ese niño estuvo entre la vida y la muerte. Y verlo así de esa manera ahora es todo una alegría para muchos. Yo sé, me imagino los familiares, los padres,

0: los vecinos, los compañeritos de escuela, ¿entiendes? Ya que, ya que las clases están a la vuelta de la esquina.
1: Sí, señor.
0: Bueno, tú sabes que hoy tenemos para ti a las 7:10 minutos entradas para que vayas a Quaglow, ¿ok? No esperes que se acaben. El número es el 813-819-0971.
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1: Las preguntas de sabes o no sabes están buenas. Ya las vi, ¿eh? Y Papolín se fue leve. Así que
0: va a estar bien.
1: Estamos bien. Estamos gozando. Y así estaremos gozando el día de hoy porque va a estar mayormente nublado. Probabilidades de lluviecitas y tormentas, así como en estos días anteriores. Y ahora mismo en el área de Land O'Lakes. 83.
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0: Desde el centro de tráfico de Estrella Insurance, mirando por acá las carreteras, los puentes y las cámaras, vemos que los cuatro puentes en el área de la Bahía de Tampa, mire, están en verde, todo está fluyendo. Donde está lenta la cosa es en la salida 217, esto ya en el área de Bradenton, la salida 217, ahí sí hay un accidente y están los carriles bloqueados. El tapón llega hasta Palmetto, para que tengas una idea, ¿ok? Así que si vas por la 75 Sur, te vas a tropezar con eso. Y aquí en el área de la Bahía de Tampa, ahora vemos que está lenta la 275 entre Hillsboro y Bush Boulevard. 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
1: Mira, el dueño de un hotel y otro dueño de una barra aquí en el área de St. Pete están acusados. Mira, porque estaban atentando contra estas aves que son protegidas aquí en los Estados Unidos.

0: Glow el 8 de agosto en Adventure Island. ¿Qué tienes que hacer? Participar en Sabes o No Sabes, ¿ok? Marca para acá ahora mismo el 813-819-0971.
1: Bueno, Nandy, cada año alrededor de 80 mil personas son infectadas con vibriosis.
0: ¿Qué es eso?
1: La bacteria come carne.
0: Hola, come carne. Tú me dices come carne y yo entiendo rápido.
1: Come carne. La bacteria carnívora que está en el mar.
0: Sí, sí.
1: En el agua salada. Y aparentemente ya se empezaron a ver los primeros casos aquí en Florida. En Florida, solamente para que estés muy pendiente. ¿Qué es esto? Bueno, es una bacteria que como que se desarrolla más en las aguas calientes del mar. Y si tú tienes alguna herida abierta, no sé, te cortaste, tienes un golpe y está como que poquito abierto, por ahí es donde entra la bacteria come carne.
0: ¿Sabes qué? Yo tengo un par de panas también que ellos le dicen bacteria come carne. Tengo un pana mío ahí en el área de Riverview. Saludito para Wilson.
1: Mira, tiró el nombre.
0: Bueno, Wilson hay mucho. Saludito para mi panita Wilson. Él sí que una bacteria come carne. Donde quiera que haya una herida, el tipo siempre es un peligroso.
1: Ya,
0: es bien, bien peligroso, bien peligroso.
1: Pero ese está en la tierra y en el mar.
0: Ese está por todos lados. Así que tenerle miedo. Óyeme, ¿sabes qué? Hablando de playas y hablando de barras y todo esto, ¿sabes qué? Este es el dueño, el propietario de este hotel Plaza aquí en lo que es en San Pete. Este hombre y el dueño y el vecino de él, que tiene una barra también, los dos están siendo acusados porque atentaron contra la vida de estas aves que son protegidas, ¿me entiendes? Uno de ellos se llama Christopher Monroe y el otro se llama Robert. Este no lo puedo decir. Sí, Sazón. Dice Sazón.
1: Salud.
0: Sazón, anyway. El Sazón es el propietario del Plaza Beach Hotel. Creo que todos lo estaban investigando, Christy, desde el mes de abril. Y en estos días Le chequearon hasta los textos, para que tú veas le chequearon los textos y se ve la información en la cual le estaba notificando a otra persona que hiciera esto, esto y lo otro, y también le verificaron las cuentas y había comprado en un Walmart cercano $60 en mouthball. Tú sabes las bolitas blancas estas que yo no sabía que se le llamaba así en español. Se llama neftalina, se llaman. Okay. Neftalina. Sí, neftalina, así que se llaman. Creo que esto tiene pesticidas y eso se utiliza, por lo menos. Yo sé que, pues yo las he comprado, pero es cuando tú guardas cosas, como un storage, cuando metes cosas en cajas, para alejar los mosquitos, porque y no huelen tan mal. Pero creo que esto, ellos de la manera que lo estaban haciendo, regaron cerca de 1,500 bolitas de estas en alrededor del hotel y cerca del área donde estaba la barra de esta gente, para que no se anidaran estas aves, que son unos rayadores negros. Es el nombre en español de esas aves.
1: Ajá.
0: ¿Entiendes? Sí, creo que esa área alberga cerca del 10% de la población. ¿Cómo se llama? Que se en estos meses se anidan para reproducirse, ¿me entiendes? O sea, todos estos animales hacen falta,
1: Claro que hacen falta, y disculpen mi ignorancia, pero no es como que los mataron o les pusieron veneno.
0: Pero que son protegidas.
1: Estaban poniendo para que no se anidaran.
0: Por eso mismo son
1: protegidas. Como previniendo que se...
0: Porque lo que pasa es que una vez que ellas se anidan, tú no puedes tocarles como tortugas y cosas
1: por
0: así.
1: Por eso, pero no estaban haciendo... O sea, no había nido ahí y destruyeron los nidos, ¿no? Se supone que lo pusieron eso para evitar que pasara.
0: Me parece que como son protegidas, ellos pueden hacer lo que les da la regalada gana.
1: ¡Wow! ¡Qué fuerte! O sea, los entiendo a ellos también protegiendo su negocio y también entiendo al Florida Fish and Wildlife, bla, bla, bla, bla.
0: Bueno, la cuestión es que
1: de
0: piquito, bread is over para ellos, y ahora pues tienen que encarar todo el peso de la ley. Bueno, lo próximo es ¿Sabes o No Sabes? Tenemos tus entradas para que vayas a Aqua Glow en Adventure Island.

0: Óyeme, saludando a ti que va manejando por los diferentes puentes aquí en el área de la Bahía de Tampa, la gente en el área de Spring Hill, la gente en el área de Kansas City, Polk County, saludos. Gracias a la gente también del área de Waimama, Broskin, Riverview, Apollo, saludos, buenos días. Oye, tú sabes que a las 8 de la mañana te vamos a dar la oportunidad de que ganes entradas para que vayas a Lion en Hyena Ridge en Busch Gardens, ¿ok?
1: Buenísimo, y todo esto lo tenemos aquí en Tampa, tenemos a Busch Gardens, tenemos Adventure Island, tenemos el nuevo Sol 97.1. Toda la diversión, lo mejor lo tenemos aquí.
0: Ah, ok.
1: Yes, sir.
0: Apolly me hace señales de humo y ya estamos ready para sabes o no sabes, así que súmale, papi.
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0: Bueno, ella llega desde Artemisa, Cuba. Ella es la hermosa Janelle. Janelle, sí. ¿Sabe que ella vive en Kansas City? Sí, ella es cubana allá de Kansas City. Dice que no hay mucho latino allá arriba. ¿Entiende?
1: Oh,
0: que
1: no.
0: No, dice que el congrí es difícil conseguirlo, tiene que prepararlo ella. ¿Sabe que tiene un novio de 5 años? No se ha casado.
1: ¿Cómo que 5 años?
0: De novio.
1: Un niño. No, ah, llevan 5 años.
0: Sí, juntos. De novio, porque tú sabes, ella dice, ay, que yo lo pienso casarme, Nandy.

0: entiendes?
1: Bueno, está bien.
0: Con este trabajo que yo tengo de enfermera, aunque su novio de 5 años, que también es cubano, que él es de Cabañas allá en Cuba, se llama... se llama Reymán y también es enfermero. Ajá. De vez en cuando creo que se tropiezan ahí los pasillos.
1: Sí, Grey's Anatomy, yo sé, sí, yo voy a Grey's Anatomy.
0: Sí, que no sé.
1: Yo sé lo que hacen.
0: Yanacy, buenos días.
2: Buenos días, buenos días.
0: Mira, ven acá, ¿alguna vez tú te has tropezado con tu novio en los pasillos ahí del hospital?
2: ¿Ah? Nandi, no. ¿No? No trabajamos juntos.
0: Oh, no, suerte, esa es la suerte, la que no trabajan juntos.
2: Sí, eso sí es verdad.
0: Ah, ¿viste? Nosotros sabemos. Vamos para allá, mami.
1: Dime, cómo, primero, antes de comenzar, ¿cómo te dicen de cariño, mi amor? ¿Cómo te dicen tus amigas?
2: Juni, alguna.
1: Ok, Juni. Vamos a comenzar. Juni. Número uno. ¿Cómo se llama el parque de agua más divertido, más importante y mejor de Tampa Bay?
2: Adventure Island.
1: Yes, ma'am. Muy bien.
0: Ay, Juni.
1: A ver si te sabes esta, Juni, porque ni Tina, ni Nandi, ni yo sabíamos.
0: ¿Cuál?
1: ¿Qué significa RSVP? RSVP por sus siglas.
0: RSVP.
1: RSVP.
0: Se me olvidó.
1: ¿Sabes? RSVP.
0: Papolín, pero deja que piense, chico.
1: Ya mismo te explico y te vas a sorprender.
0: Tipo de...
1: Cuéntame qué fue lo que hizo Rey la última vez para que te hiciera enojar.
0: Epa.
1: ¿Por qué te hizo enojar, Rey?
2: Esta mañana casi me enojo.
1: ¿Qué hizo? Ay, Rey, te pasas temprano, en serio.
0: No me digas que se fue sin tomarse el café.
2: No. Nandi, tranquilo.
0: Sin tomarse el café,
2: no,
0: digo yo.
2: No, iba... nos quitamos las chancletas, yo siempre las dejo, porque él viene atrás y se supone que recoja las de él y las mías. Ajá. Y se recogió las de él y dejó las mías. Mira. Las iba a dejar.
0: ¡Qué irresponsable!
3: ¡Así de irresponsables son!
1: No puedo, entonces las iba a dejar, pero tú le dijiste, las chancletas.
0: No puedo.
1: Y por eso se evitó el regaño.
2: Lo miré.
0: Basta. Me imagino que lo miraste y dijiste, ¡ay, Dios mío!
1: La mirada 44, sin hablar, reaccionó y se evitó el problema.
0: Ay, bien.
1: Muy bien.
2: Me dijo, mira, y me dijo, no, ya vengo para atrás.
0: Ya, tres por nada. Rey.
4: Apreté.
0: Apretaste.
1: Oye,
0: ahí, papo.
1: Oye, Juni, le dijiste, con el miedo que me tengas, basta.
0: Más que suficiente.
1: Ok, Juni, dime cómo se le llama a la manada de ovejas y cabras.
0: Cristi, ¿qué rayo fue ese pregunto?
1: Manada de ovejas y cabras. Cuando hay muchas ovejas, muchas cabras, ¿cómo se le llama? La manada.
2: Rebaño.
1: Muy bien.
0: Yo pensaba como que ¿qué tiene que ver las abejas con las cabras? Bueno.
1: Ovejas y cabras. Es que tú no escuchas bien, Andy. Oye, dime, ¿en qué condado está Plan City?
2: ¿Plan City en Pasco?
1: No.
0: Es que ella vive lejos de aquí.
1: ¿Cuál de los tres siguientes que te voy a mencionar, Juni, es el brillo de luz? ¿Listo? ¿El rayo, el relámpago o el trueno?
2: El brillo de luz. ¿El rayo?
1: Mañana, Juni, es Follow Friday. Dime el Instagram de Nandi, el mío, el de Tina, el que tú quieras, pero dime uno.
0: Dale, viene uno.
2: Nandi Cristi.
0: Es verdad, se te olvidó eso, Cristi.
1: Dijiste el del show.
0: Muy bien.
1: Y así es, Nandi Cristi, arroba Nandi Cristi. Dime ahora, ¿cuál es tu frase cubana favorita, que te encanta decirla, que te sale esa sangre cubana, ese acento, pero que arde cuando lo dices?
0: Mira, Juni, tú sabes que yo aprendí una recientemente que me encanta, que es bajando, que está nevando.
2: Sí, esa es buena.
0: Esa me encanta.
2: No, hacer que yo no lo digo mucho, pero de las más comunes es hacer que volar.
1: Y que tú digas.
0: ¿Y cuál es la tuya? La que tú más...
1: O no me digas que están negando tu patria,
0: Cristi, ella usa esta. ¡Oye! ¡Oye!
1: ¡Mima!
2: De las que yo uso.
0: Estoy midiendo en el par ropa.
2: Eso, no.
0: Papolín, se la pusiste mala,
1: no,
0: Papolín.
1: Pero dijo hacer que volar y demás. No, ok, mi amor. Ya nos faltan solamente dos. Y están fáciles.
0: Dale.
1: Cántame una canción de despecho.
0: Ah, esa es buena. Baja ahí, Papolín.
1: Paquita, la del barrio, Pimpinela, Melina León, quien tú quieras.
2: Cuando una mujer decide olvidar.
1: Nada
2: en el mundo
1: que la cambiar. Muy bien. ¿Vas a ir hoy?
0: ¿Eh?
2: No, no tengo entrada.
1: Ok, vámonos con la siguiente pregunta. Y hoy es jueves con J de.
2: De joven.
1: De joven.
0: Ah, sí, muy bien.
1: Ok, tres incorrectas. Vamos a corregir. El relámpago es el brillo de luz, reina. El rayo es la descarga de electricidad y el ruido es el trueno. ¿Qué tal? Plant City se encuentra en el condado de Hillsborough y RSVP, ayer lo aprendimos, que son las siglas, pero en francés.
0: ¿Qué era otra vez?
1: Yo no sé hablar francés. Algo así es como répondez s'il vous plaît.
0: Ah, vous plaît, vous plaît.
1: Eso significa responder por favor.
0: Ahí está.
1: Cuando te dicen que hagas RSVP, que reserves o que confirmes tu asistencia, esas siglas son en francés. Qué locura, ¿verdad? Y significa responder por favor o confirma asistencia. Así que 7 de 10, tú sí sabes.
0: Juni sabe.
4: Tú sí sabes.
1: Juni, y te me vas a ir junto con Rey, supongo, a Aqua Glow con nosotros. Este próximo 8 de agosto en Adventure Island. Por favor, nos buscas para saludarte y conocerte, ¿ok? Dímelo, ¿con cuál emisora?
2: Con la 97.1, la mejor de todas.
1: Esto, muy bien.
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1: Oigan, díganle a Juni que van a estar vendiendo boletos en la entrada hoy.
0: Oye, ¿verdad? Mira, Juni, llega temprano.
1: Sí, van a estar vendiendo boletos ahí en el Hard Rock. Si quieres ir a nuestro privado en vivo con Melina León. Ahora sí, el clima lluvioso, pero no importa porque en el Seminole Hard Rock Hotel en Casino hay un estacionamiento techado, la temperatura más alta 88 y ahora mismo en Downtown Tampa 82.
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0: Desde el centro de tráfico de Strategy Insurance, mirando por acá las carreteras, los puentes y las cámaras, vemos en este momento que los cuatro puentes en el área de la Bahía de Tampa, todo está en verde. Donde está ahí en aumento el tráfico, repito, es en la US 41, desde Gibson Drive hasta llegar al Seminole Expressway. Y en el área de Bradenton, aquí sí tenemos un accidente en la 75 Norte, cerca de la salida 217, que es la ruta 70. Así que si vas a bajar para, tienes que pasar de Bradenton hacia el sur, hay tapón. Y el tapón está de varias millas, ¿ok? Así que si puedes evitarte esa ruta en la mañana de hoy, te vas a hacer un gran, gran favor. 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
1: Ave María, qué rico empezamos ahí con salsita, qué chévere. 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Saludando a las personas que van manejando ahora mismo por las diferentes carreteras aquí en el área de la Bahía de Tampa. Mira, los que están en la cafetería, buen provecho, el cafecito. A mí me gusta negrito.
2: Ay, quiero café, dame café, más café.
1: Así me meto, bien chévere.
2: Siempre café.
1: Y también a las personas que, mira, tú que vas por el expreso ahí, mira, que estás pagando el peaje y te tropiezas con la gente cuando llegas a Waters Avenue.
2: Ay, ay, ay.
1: ¿Entiendes? Saludito para ti y para todas las personas que van cruzando por los diferentes puentes aquí en el área de la Bahía de Tampa. Bueno, ya todos sabemos que hoy es la gran noche. Llegó el día. Noche de despecho. En el Seminole Hard Rock Hotel y Casino Tampa con Melina León. Y vamos a cerrar con Melina León. Pero antes de la presentación de ella, van a estar todas estas personas despechadas, hombres, mujeres, todo el mundo vamos para allá.
2: Nandy, es
1: a cantar a pulmón abierto.
2: Así mismo, eso va a estar espectacular. Tenemos micrófonos que vamos a estar llevando por todo el Hard Rock para que cantes. Vamos a cantar contigo. Vamos a salir de ahí afónicas y afónicos.
1: Uh-huh.
2: Sin voz. Esa, o sea, mejor terapia que eso, no hay.
1: Exactamente.
2: No hay, de verdad que la vamos a pasar súper bien. Y si no estás despechada, tú haces como que estás. Porque así te desahogas de cualquier cosa. Va a estar espectacular. Así que si tú quieres escuchar alguna canción para agregársela de última hora a nuestros DJs, vamos a tener esta batalla de los DJs antes de que suba Melina León al escenario. Llama ahora mismo al 813-819-0971. La ponemos, cantamos poquito, empezamos como que a calentar motores y a prepararnos para la noche de hoy.
1: Creo que tenemos hasta las 12 del mediodía. Tenemos hasta las 12 del mediodía para entregar las canciones, las últimas.
2: Sí, aquí las últimas. Hemos apuntado todas, pero todas.
1: Así que vamos a abrir la línea rapidito porque a través del 813-819-0971 también lo puedes hacer a través del TikTok, ¿ok?
2: Sí, me voy a poner
1: a través del TikTok o también a través de la aplicación La Música.
2: Sí, señorito.
1: Y ya tenemos la primera persona. Bueno, ahí, yo sé que yo leí a alguien por ahí del TikTok. En lo que Tina se organiza. ¿Ya tiene la canción? Creo, no me acuerdo el nombre de la persona que lo dijo.
2: Yo esa canción no sé cuál es,
1: ¿no? Esto es una salsita viejita, lentona. Una salsita lentona, ¿me entiendes? La canta Alex de Castro. Es solo, dale, súbala ahí. A pulmón completo, súmele.

0: ¿Qué tal?
1: Solo, tremenda canción. Eso es tremenda canción.
0: Está linda, ves como que te llega al corazón.
1: Tremenda canción. No me acuerdo el nombre de la persona, pero ahí la tenía. Lisa.
0: Muy bien.
1: Será para Liz.
0: La vieja escuela, dice aquí Liz. Así mismo, Liz. Así que ahí tienes tu canción. Yo tengo una.
1: ¿Cuál tú tienes?
0: Que esa seguramente la vamos a cantar hoy.
1: ¿Cuál es?
0: Y tenemos que calentar motores.
1: Dile, tírala.
0: Mujeres liberadas de Melina León.
1: ¡Anda!
0: Mujeres liberadas de Melina León. ¿Estamos listos?
1: Dale, zúmbala, estamos ready. Zúmbale.

0: buenísimo.
1: Esa la vamos a cantar y con Melina León.
0: Ahí está. ¿Quién tenemos por aquí? ¿Tu nombre cuál
1: buenísimo.
0: Es?
1: Buenísimo.
0: Hello. Bájame el volumen de red para poder hablar. Hello, por aquí.
1: Buen día, despechado.
0: Ok, es que está en el toile, yo creo que usted me entiende.
1: No sé, pero aquí Kim Bradley en TikTok nos dice: buen día, despechados.
0: Despechados.
2: Buenos días.
0: ¿Qué canción tú quieres escuchar? ¿Cuál es tu canción de despecho favorita?
2: No, la que tú estabas cantando.
1: Ah,
2: Nandy,
1: la que le dedica. ¿Te gustó que te la dedicara?
0: ¿Te llegó al corazón?
2: Sí, dedícamela. Ah, sí, me gusta tu tatuaje.
1: Chiquillo,
0: fandillo y eso. Y quizás tarde o temprano algún día entenderás que yo solo quedo aquí, cantaré solo.
1: No sigas, dile ya. Chiquillo, te emocionó. Dile
0: ya, que no llores, no llores, chiquillo.
1: Chiquillo, dile a Nandy qué te gusta de él.
2: Todo su tatuaje, cuando está haciendo ejercicio, no es que yo lo veo. El licra ya.
0: Mira, ya. Por favor, no me estés mirando con ojos. No. Vamos a bajarle. ¿Tú me entiendes?
1: Tenemos a alguien más.
0: No, oye, por aquí a través de mi cuenta de Instagram, Nandy Dávila Rabio, me están pidiendo. Oh, vamos allá primero. Vamos ahí.
1: Sí, es que
0: están pidiendo por todos lados. Están pidiendo por todos lados.
3: Aquí en TikTok, la mami chula pide Miriam Hernández. Peligroso amor.
1: Ay, mira. Ah, ok, Miriam Hernández. Ah,
0: dale,
1: zúmbale. Claro que sí.
0: Zúmbale, zúmbasela ahí.
1: A ver, para que cántela sin filtro. Vamos.
0: Estamos ready, zúmbale.
1: No, es la mami chula, ¿verdad? Su amor.

0: María, qué clase de canción. Eso es un temazo.
1: Es que Miriam Hernández.
0: Eso es un temazo. Hello por aquí, buenos días, ¿con quién hablamos?
2: Hola.
0: ¿Tu nombre?
2: Hola, buenos días, Nandy. Ibalú por acá.
0: Ibalú. Dime, Ibalú.
1: ¿Cuál quieres, reina?
0: ¿Qué canción tú querías, Ibalú?
2: No me enseñaste de Thalía.
0: No, yo nada.
1: No me enseñaste cómo
0: estar. Ah, ¿qué enseñé? Ok.
2: Sin ti.
1: Ahí va, ahí va. Espérame.
0: Canta.
1: Aguántate.
0: Dale.

0: Aida.
1: También se bebe. Y se bebe.
2: Se despecha.
0: Cuéntanos, mi amor.
2: Y se bebe.
0: ¿Cuál es la
2: canción?
0: Mira,
2: tienes la de Yuridia, ya te olvidé, algo así creo que.
0: Ya te olvidé. Ya te olvidé. Ya, de verdad.
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0: vez. Claro. ¿Y a quién tú le estás dedicando esa canción? Sí. Chacho, que imagínate. ¿O quién te recuerda?
2: Al que le caiga el cerio que se lo pegue.
0: Toma, que eso es tuyo en la cara.
2: Al que le caiga el cerio que se lo pegue.
0: Ahí está, entonces, súmale. Nada por ahí, va, súmale. Ahí está.

0: Óyeme.
1: Esa barra.
0: Óyeme. Dale, mi amorzote, gracias por llamar. Yo por aquí, buenos días, ¿con quién hablamos?
2: Buenos días, con Rosa García.
0: Rosa, hola, ¿cómo estamos, Rosita? ¿Cuál es tu canción de despecho? ¿Cuál es tu canción de despecho, mi amor?
2: Rata inmunda, por Paquita
0: del Barrio. El diablo.
1: Rata de dos patas, vámonos.
0: Eso es.
1: Rata de dos patas, mi amor. Esa yo me la sé.
0: Eso
1: de
0: fue
1: a pa,
0: directamente
1: al derecho y al revés.
0: Al hígado.
2: Yo me la canté a mi marido en un restaurante.
1: Usted la cantó a su marido.
0: Oye, eso. Dale para ahí. Oye.
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0: Dale, canta.
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0: Canta.
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0: Viene todo el mundo, viene todo el mundo.

0: Gracias, mi amorzota. Hello por aquí, buenos días. ¿Con quién hablamos?
1: Gracias, Kim. Hello. Nos vemos.
0: Hello.
2: ¿Aló?
0: Sí. Ah, Poli, ¿con quién hablamos?
2: ¿Me oye?
1: Hola, sí. Despechado.
0: ¿Con quién hablamos?
2: Buenos días. Bueno, por aquí escuchando esa música tan bonita.
0: Hey, hermosa.
2: Creo que esta noche no puede faltar, escucha. No puede faltar de Emmanuel al final.
0: Al final de Emmanuel.
1: Ay, este se fue muy, muy ochentero.
0: Ese sí que está pesado.
1: Eso está bien ochentero.
2: Pero es que...
0: Dale.
2: La música no tiene frontera.
0: Es
2: no
0: verdad.
2: Tiene, es cultura.
1: Es, no tiene vigencia.
0: Ok, dame el título otra vez que tengo a Tina aquí buscando como una loquita. ¿Cuál es? ¿La tiene? Vamos allá.
2: Al final de Emmanuel.
0: Dale, canta.
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2: va. 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
0: Despechado.
1: Ahí va, ahí va.
2: Al final.
0: Ah, oye.
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2: Me tienes toda de angustiosa soledad.
0: Ay, vine.
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0: Ay, sigue, sigue, sigue, que vas bien. Canta, viene.
2: Te voy a hacer. Sabes bien.
0: Ah, qué clase. Oye, no es por nada, mi pana, como tú cantas, brother.
1: Tremenda ¿Qué
0: tú,
1: canción.
0: ¿A qué tú te dedicas, hombre? ¿A qué tú te dedicas?
2: A mi esposa amada.
0: No, no, chico, ¿qué? ¿A qué tú te dedicas? ¿En qué tú trabajas?
2: Ah, perdón, yo trabajo en construcción.
0: Papu, usted debe estar cantando, grabando discos, haciendo millones de dólares.
2: Ah, bueno.
1: Dale. Oye, esa canción de
0: gracias por llamar, Ivana.
1: Te lo digo porque soy mexicana y yo era niñita cuando él salió, pero él, tú sabes quién es Emmanuel, ¿verdad?
0: Claro, sí, detenerla ya.
1: Un gran artista, porque creo que con esa canción fue que ganó un festival de la OTI.
0: ¿Oh, sí?
1: Con esa canción. Es un canción o no, escúchalo, de verdad. Mm-hmm. Bien lindo.
0: Tremendo. Yo cuando hablo de Emmanuel, me acuerdo cuando hacía así. Que bailaba así.
4: Toda la vida.
0: Y sí, detenerla ya.
1: Ok, bueno.
0: Que es una. Hola por aquí, buenos días. ¿Tu nombre cuál es?
1: Hola.
0: Hello.
5: Hello. Sí, buenos días.
0: Buenos días, mi amorzote. ¿Cuál es tu canción de despecho? ¿Qué tú quieres escuchar? ¿Qué vas a cantar?
5: Ajá, lo aprendí de ti.
0: ¿Qué? Ah, usted de mí no aprendió
1: lo
0: nada.
1: Lo aprendí de ti. ¿De quién es esa?
5: Lo aprendí de ti.
1: Oh, de
5: Ajá.
0: Ah, de Ajá.

0: hash. Hash, sí.
1: Sí, por el medio, más o menos.
2: Lo aprendí de ti.
1: A mí me encanta hash. Yo me sé todas las de hash.
0: Cuando tú estés ready, súbela ahí, papo.
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0: en amarte y
2: 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Ay,
0: bien.
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0: Wow. ¿Cómo está el artista aquí en Tampa, mi pana?
1: ¿Qué tal, eh?
0: No. Canta, canta, viene.
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0: ¡Ay, María, qué lindo le quedó!
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0: Te digo, aquí hay mucho talento en Tampa. Gracias, mi amor, soy de bello. Oye, yay, como canta esa mujer.
1: Encanta.
0: ¿A quién tienes por ahí, Tina?
4: Mari Martínez, Adicta a tu amor de Maribel.
0: Adicta a tu amor de Maribel. No sé. De Maribel. Maribel. Adicta. Maribel.
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0: Adictita.
1: Voy a buscarte.
0: ¿Ya tiene ella? Ah, porque tú, ya Tina ya la tiene. Toma.
1: Claro, sí.
0: Ahí está. Dale para adelante ahí para que va.
3: Tu maldita.

0: Muy bien, muy bien. ¿Sabes cuál? ¿Sabes qué canción yo voy a incluir también ahí?
1: Es que perdí la
0: ¿sabes cuál yo voy a incluir? Yo, ya sea, yo voy a incluir ahí en esa lista la que dice después que llegue a casa. Cuando yo llegue a mi casa, yo creo que me ponga ahí, desnúdate, mujer.
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0: Para desestresarme.

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1: Mayormente nublado, probabilidades de lluvias y tormentas durante todo el día en el área de Tampa Bay y ahora mismo en Brandon 82.
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2: Desde el centro de tráfico de Estrella Insurance, mirando por acá las carreteras, los puentes y las cámaras, vemos que los cuatro puentes, mira, todito está en verde. Los peajes están fluyendo, o sea que no está empaquetada. Donde está apretadita la cosa en estos momentos es el lado 275 sur, desde la salida de Armenia, por ahí para arriba, hasta llegar a Fowler, 275 sur. Así que si puedes evitarte esa ruta en la mañana de hoy, te vas a hacer un gran favor. En aumento también la 75 norte, entre la 301 y Brandon Boulevard, o sea, la 60, entre la 301 y la 60, el bando norte de la 75, y un pedazo y un tramo antes de llegar al bando sur de la 75, antes de llegar a la 301, también está apretada la situación. ¿Quieres ahorrar hasta la mitad en tu seguro de auto? 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
1: Oye, tenemos tus entradas para que vayas a Lion en Hyena Ridge. Cuando escuches esto. No es Cristi que se está riendo, no es ella.
2: No, así no me río yo.
1: Cuando le escuches la llamada el número 9 a través del 813-819-0971, se lleva las entradas. Es puro de Mapapolín. Vuelvo y te repito, no es Cristi, esa no es ella, ¿ok? Cuando le escuches, que va a sonar antes de las 9. One more time.
2: Ya quisiera yo reírme así, yo me río más feo.
1: Buena suerte.

0: Óyeme, ¿sabes qué? El distrito escolar de Hillsborough County dijo, let's go, vamos a darle para atrás. O sea, dale para atrás ahí. Algo que ya habían decidido.
1: Oh.
0: Te cuento de qué se trata. Se trata de Bebecito así con el tacto. ¿Cómo que es esta canción? Tacto.
1: Tacto, que llega un reparto.

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1: Oye, cuando escuchas a la hiena, que no es Cristi, porque cuando escuchas a esa hiena,
2: ya lo he dicho muchas veces. Dos o tres está bien, pero 4, 5, 6, 7, 8, 9, 10 ya.
1: Cuando escuchan a la hiena riéndose, que no es Cristi, escuchen la llamada número 9 a través del 813-819-0971. Se tumba las entradas para que vayan a ver a Lion en Aina Richie.
2: Oye, bueno, pues resulta, ¿se acuerdan que ayer hablamos del cerdito que tenía un abogado?
1: Oh, de Guavos, sí.
2: Guavos, que es un cerdito que el año pasado,
1: creo. En julio del año pasado.
2: Hace un año, lo tenía el SPCA, que es un albergue, Society of Prevention of Cruelty to Animals de Tampa Bay, y que es un shelter, un albergue para animales, pues se quejaron porque aparentemente Wobbles, este cerdito, estaba afuera y no tenía sombra, no tenía agua y que estaba en malas condiciones. Eso fue el año pasado. Le pusieron como que una demanda al SPCA. Luego ayer dijeron que Wobbles tenía un abogado.
1: Sí, tenía abogado, ¿no?
2: Que habían juntado dinero para darle, para pagar a un abogado de Guapo.
1: ¿Y el abogadito
2: habló? Waddles. Y habló y todo, pues resulta que ya la corte tomó una decisión y encontró al SPCA de Tampa Bay not guilty.
1: Así mismo es.
2: En el caso del cerdito Waddles. Es que, de verdad, que qué gente sin qué hacer.
1: Mira, yo te digo la verdad.
2: Gente sin qué hacer. Para empezar, SPCA es una organización sin fines
1: de lucro.
2: Este
1: es el de Pinelas, no el de aquí de Tampa, el de Pinelas.
2: Bueno, aquí dice SPCA Tampa Bay. Tampa Bay.
1: Pero este es en el de Pinelas.
2: Está en Pinelas, entiendo. Pero, o sea, el punto de Pinelas, Tampa, donde sea, es una organización sin fines de lucro que se dedican a ayudar y albergar animales, a cuidarlos, y que salgan con esa cosa de quererlos demandar, ¿para qué? Para quitarle dinero al SPCA, no.
1: El problema aquí es que, mira, de la misma manera que recaudaron ese dinero para poner el abogado al cerdito, debieron haberlo donado al SPCA.
2: Exactamente, no, una organización sin fines de lucro que necesita ayuda, que necesita donaciones, y vienen con esto. Bueno, pues resulta que la jueza dijo no culpable, not guilty. Esto se acabó y ya cada quien va a su casa.
1: Ajá, pero todavía están molestos los seguidores de Guavos, todavía están molestos. Están bien molestos.
2: Pues ahora tendrán dos trabajos.
1: Ah, yo no sé. Óyeme, ayer casualmente estábamos hablando nosotros aquí de esto, del Distrito Escolar de Hillsboro. ¿Sabes qué? Ayer mencionamos la lista aquí que lo que van a prohibir ahora para este nuevo año, el nuevo código, le están agregando al código de vestimenta para las escuelas públicas, y es que no pantalones cortos, no hoodies, no faldas que no estén, tienen que estar cerquitita de la rodilla.
2: No cerquitita de la pompi.
1: No pantalones cortos, decían no leggings, y si se ponían leggings o expanded, tenían que ser con una camisa encima que le llegara casi hasta la rodilla también, cerca de la cadera, perdón, ¿me entiendes? Pues mira, esto salió ayer y en menos de 24 horas reunieron más de 2,500 firmas. Padres.
2: ¿De apoyo?
1: No, en contra de la ley. En contra de esta nueva, de esta ordenanza, que no es una ley, tú sabes, es un código de vestimenta. Dieron montones de razones, entre ellas decía que eso no era justo por las niñas, porque las niñas eran las que más usaban los leggings y los expanded, bla bla bla, y todo esto. Ahora, lo único que me está bien extraño a mí, y tú que me estás escuchando, no sé si piensas igual que yo, ¿ves? En el condado de Hillsboro, en las escuelas públicas del condado de Hillsboro, hay cerca de 228,000 estudiantes. Ajá. Solamente 1% escribió ahí, y por 1% el distrito escolar decidió, mira, vamos a dar que se ponga entonces ¿cómo se llama? Los leggings, ¿me entiendes?
2: Ah, o sea, ya.
1: Se retractaron solamente de los leggings, lo que son hoodies.
2: Con leggings y blusas cortitas, con leggings y que se les vea las pompitas,
1: no sé.
2: Ya pueden hacerlo. No, señor,
1: se pasa. De verdad que estamos hablando, señor, 1%, y el otro 99% que dijo que no hay problema, que es lo que diga el distrito escolar, vamos a hacer lo que dice el distrito escolar.
2: Tiene que ser la mayoría, ¿no?
1: Si tú me dices a mí, bueno, se recogieron 75,000, y oye, ahí estamos hablando de 2,500 personas, es 1%. Eso significa 1% nada más de...
2: Padre sin qué hacer, ¿eh? Ay, con la
1: increíble,
2: pena.
1: Increíble, señores. Ay, mamá.
2: No, muy mal.
1: Duro.
2: Eso les quedó feo, señores.
1: Feito para la foto y estrujado para el video. Critic estaba haciendo fiesta ayer. ¿Cómo es que tú te reías ayer?
2: Bueno, todavía quedan muchas cosas.
3: No. Ahora la hija se va a reír.
1: Ahora es que Pablo la hace, mami.
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1: Así que Cintia, Ramona, si quieren ir, ¿verdad? Aquí no tenemos, ya no tenemos para regalar, pero los puedes comprar ahí, pero tienes que llegar temprano porque son limitados los que hay, ¿all right? Van a haber boletos limitados. Si llega y se acabaron, pues se acabaron.
0: Estamos. Esto va a estar bien bueno.
1: Sencillito. Oye, me llegó el momento de desmeluzar este el video, ¿verdad?
0: Sí, Nandy.
1: Pero también antes, Cristi, todavía no ha salido la hiena, ¿me entiendes?
0: No, la que se ríe. Yo no, o sea, yo sé que yo me río feo, pero la hiena me dice, quítate que ahí te voy. Eso está medio raro, parece un monkey, pero bueno.

0: si llega y se acabaron, pues se acabaron.
1: Estamos. Esto va a estar bien bueno.
0: Sencillito. Oye, me llegó el momento de desmeduzar el video, ¿verdad?
1: Sí, Nandy.
0: Pero también antes, Cristi, todavía no ha salido la hiena, ¿me entiendes?
1: No, la que se ríe. Yo no, o sea, yo sé que yo me río feo, pero la hiena me dice, quítate que ahí te voy. Eso está medio raro, parece un monkey, pero bueno, como la hiena se ríe, tú la vas a escuchar en cualquier momento durante esta hora. Llamada número 9 se lleva nada más y nada menos que boletos para que vayas a Busch Gardens y puedas conocer esta nueva atracción de Lion en Hyena Ridge. 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Ok, estamos listos. Estamos listos para el video.
0: Sí, ya lo tienes ready allá.
1: Ya, estamos listos.
0: Así que vamos a comenzar a escucharlo, porque imagínate. All right. Súbelo por ahí, pueden entrar también a través de la aplicación La Música, ¿ok? Para que puedan ver el
1: video. Vamos a escucharlo completo y luego lo desmenuzamos, ¿te parece?
0: Dale, zúmbale.
1: Ok, suéltalo.
2: Decís que eso no existe.
3: Es que hay una conspiración ahí que dice que las mujeres realmente se inventan que tienen menstruación.
2: ¿Por qué motivo?
3: ¿Por qué crees?
2: Para poder escaquearse del trabajo.
3: Y el sexo.
1: Ya.
0: Ahí está, señores.
1: ¿Lo escucharon? ¿O le subimos al volumen? Estos tipejos estaban en un podcast diciendo que las mujeres que hemos vivido durante todos estos años un engaño.
0: Oye, eso.
1: Por las mujeres mentirosas.
0: Oye,
1: mujeres liberadas. Que la menstruación no existe. Y que las mujeres se la inventaron para escaparse del trabajo y del sexo, Nandy.
0: Increíble.
1: Ponlo otra vez, porque súbele para que escuchen la tontería que estos muchachos están diciendo. Unos mocosos, by the way. Ponle.
0: Súbelo.
2: La menstruación femenina. Decís que eso no existe.
3: Es que hay una conspiración ahí que dice que las mujeres realmente se inventan que tienen menstruación.
2: ¿Qué? ¿Por qué motivo?
3: ¿Por qué crees?
0: Ay, bien, señor.
2: El trabajo
3: y el sexo.
0: Increíble, de verdad. Mira, cuando tú piensas que lo has escuchado todo, ¿verdad? Y yo, óyeme, y tú escuchas esta animalada, tú dices, ¿en serio, brother? ¿De dónde nació él?
1: No sé, pero...
0: Es una placenta.
1: Yo quiero agradecerles, porque ojalá los aliens y los extraterrestres vean este video.
0: Para que nunca lleguen.

0: clases de biología a este muchachito.
1: O no fue a la escuela.
0: No fue a la escuela. Y empezar a decir, a lo mejor, yo pienso que ha tenido malas experiencias con mujeres. Y a lo mejor cuando ha querido, ya tú sabes que él no sé qué, qué sé yo, le inventan, según él, que tiene eso, que tienen eso.
1: Mira, por aquí me están escribiendo a través de mi cuenta de Instagram, Nandy Dávila Radio, y me está diciendo Jenny, me dice, lo más seguro que es que la novia de él es una mujer trans.
0: Ay, ay, qué...
1: Mira, no, bandida.
0: También se pasa no, con lo que piensan.
1: Ustedes tienen unos comentarios que están fuera de lugar.
0: Ya,
1: ya, ya, Jenny, ya, Jenny, Jenny, suave, suave, suave, suave.
0: ¿Qué piensas tú de esa conspiración? Porque estos son unos muchachitos súper jovencitos.
1: No, no, no, no tan joven, tiene, o sea, como la edad de Tina, como 25
0: años. Por eso,
1: años.
0: Son jovencitos, como Tina, Tina es una jovencita.
1: ¿No?
0: ¿Tú qué piensas de eso, Chama?
1: ¿Tú qué tienes 22, jovencita?
2: Este, ¿qué piensas de eso? Ay, que estos son unos... estúpido.
1: Toma en la cara. Me gustó como se lo dijiste.
2: Más, a lo mejor no tienen nada que decir, hablan.
0: Me gustaría que se lo dijeran a un grupo de mujeres cuando están en sus días. Para que vean que sí existe y para que vean cómo les van a contestar.
1: Está fuerte esa.
0: A un grupo de mujeres que esté con cólicos, con dolor de menstruación, que eso es horrible. Nadie lo puede imaginar. Cuando estén en eso, ahí díganle, díselo en la cara de una mujer que tenga cólicos, a ver qué te contestan.
1: Mira, por aquí me sigue escribiendo, ahora sí que se mandaron por aquí.
0: Ay, ya.
1: Dice que no diga el nombre de ella, me dice, lo más seguro que ese hombre ha tratado como con 50 mujeres y todas le dan la misma excusa, que no quieren estar con él.
0: Ajá, exactamente, exactamente.
1: Ea, papu.
0: Yo no puedo pensar, la madre si tiene de este muchachito.
1: No creo, no creo.
0: ¿Qué estará pensando?
1: Imagínate.
0: Además, ¿cómo crees que tú naciste, mocoso? Exacto, favor.
2: De verdad, para faltar al trabajo.
1: Mira, tú sabes.
0: Favor, ¿qué nos haces?
1: Yo creo que la mamá en estos momentos está

0: Mirando el video, si yo lo miro, dije, Dios mío, la placenta fue lo que yo crecí, lo que yo crié.
1: Mocoso malcriado.
0: Ahora, fíjate, pero yo creo que vamos yendo una hora por el otro lado, buscando la quinta pata al gato. Hay mujeres que utilizan esa excusa a veces.
1: Eso sí
0: lo usan.
1: Pero
0: hay mujeres que usan.
1: Por lo menos, Nandi, nos lo merecemos, porque vivimos ese dolor tan fuerte, esa incomodidad cada mes.
0: Yo entiendo. Cuando la están pasando se entiende, pero cuando
1: hay que sacarle un provechito. Sí,
0: fe, por qué supuesto. Feo. Que están manipulando la información.
1: No. Bueno, yo me acuerdo que cuando estaba en high school que quería faltar a una clase o que quería irme temprano, sí le decía al maestro que y me valía, porque hay muchas muchachitas que no les gusta hablar de eso con otras personas o con hombres, que les da pena. Y me valía porque yo sabía que eso le incomodaba a los hombres o a los maestros. Entonces, a propósito, yo hablaba de eso.
0: Ajá.
1: Y yo iba y le decía a un maestro, me acuerdo varias veces, bueno, diferentes maestros, lo hice varias veces, que le decía, maestro, me siento mal, me puedo ir, que no sé qué. ¿Qué tiene? No, tengo cólicos, es que estoy en mi periodo. Yo, sí, váyase. Y no tenía nada.
2: Señores. Qué horrible, yo tenía que entrenar con el periodo.
1: Horrible.
0: Y ya no había excusa, ¿verdad?
2: No, yo ya no podía decir nada. Y si había un nacional, yo jugaba con el equipo de nacional.
1: Exacto. Sí.
2: ¿Cómo hacía? No, si había un nacional tenía que jugar y ya, no me importaba.
1: Por eso te mereces, por esos sacrificios te mereces de vez en cuando contar una mentirita y decir, ay, no puedo porque
0: no sabías. No, estás claro incitando, sí, estás incitando, sí, a la mentira.
1: Tú sabes que las
0: Cristi,
1: mujeres...
0: tú estás incitando. No te puedo creer.
1: Ay, cálmate, San Nandi. Ahora resulta. Es que sí, las atletas es bien complicado.
0: No, pero déjame decirte
1: tienen
0: algo.
1: Tienen que hacer verdad, todo lo que sea. Y
0: Cristi,
1: bueno,
0: pero
1: no nada más las atletas. O sea, las mujeres tenemos que seguir con nuestra vida normal.
0: Lo más feo es que cuando un hombre está bien enamorado de su esposa, de su mujer, de su pareja, de su novia, y de momento viene y el hombre está llegando a la casa, loco por llegar a la casa, porque tú sabes, el tipo siente que le toca y él dice, no, yo no puedo, que tengo los dolores, eso. Eso es un bajano, está bien feo.
1: Claro.
0: Eso es bien feo.
1: Bueno, nadie, porque
0: feo.
1: Que estén los dolores, tú no sabes.
0: Es que sí, pero tú misma me estás diciendo que estás manipulando la información, diciendo que no.
1: No siempre.
0: Entonces,
1: los dolores son horribles.
0: ¿Y cómo yo lo voy a saber?
1: Pues ni modo, no sé. ¿Ah? Nunca lo sabrás.
0: ¿No?
1: Nunca lo sabrás.
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0: Qué feo ser así.
1: Ajá.
0: Por mujeres como tú.
1: Ay, ya.

0: cavernícola, ¿verdad? Y escuchando las letras, nos dimos cuenta que hay canciones que si las grabaran hoy nuevas, que nadie las escuchara, no iban a ser éxito. Las iban a criticar.
1: Las liberadas no dejarían que salieran.
0: Venimos con eso, ¿verdad? Rapidito. Venimos con eso rapidito ahora detrás de Carlos Vives.

0: Y mucha gente que nos ha estado llamando, preguntándonos, mira, que si no tiene más boletos. No, ya se acabó. Tenía que cogerlo cuando lo estábamos regalando. Ahora,
1: sí,
0: que,
1: sí, sí.
0: Creo que abrieron una sección, una pequeña sección. Son limitados, ¿no? No te podemos garantizar de que cuando llegues los vas a tener. Así que llega tempranito y si están disponibles, los puedes comprar. Ok, ya se lo de regalo, ya se acabó de piquito. Brett is over.
1: Yes, así, pero todavía hay oportunidad de ir. Y como puedes ir, es llegando ahí, compras tus boletos, llega temprano para que lo asegures. ¡Y listo!
0: Oye, y hablando de Belina León, va a estar con nosotros un poquito más adelante. Va a estar compartiendo con nosotros aquí en la mañana, así que bien pendiente. A ver si nos canta esa canción, tú sabes, en tiempo real, ahí, mira, en vivo. Nos gustaría que cantara. ¿Cuándo? Ella la canta en balada también.
1: Claro.
0: Y en salsa.
1: Todo.
0: Y en merengue.
1: Claro.
0: Y en bachata.
1: Ah, también.
0: Sí, no,
1: y en reggaetón.
0: La canta en todos los géneros de esa mujer.
1: Y en reparto.
0: Uy, ese, ¿cómo se escucha en el reparto? Debe ser bien duro, ¿verdad que sí? Oye, y hablando de. Tú sabes que esta noche, antes de la presentación de Melina, vamos a tener la noche de despecho. Y hemos creado una clase lista que tenemos hasta las 12 para entregar las últimas canciones. Los DJ va a hacer una batalla. Y ahí van a ver micrófonos por todos lados, en el ¿cómo se llama? En la discoteca, van a ver cámara, van a ver de todo. Y la gente se tiene que reventar cantando el galillao completo.
1: Vamos a sacar a esa señora y ese señor despechado que vive dentro de nosotros. Uh-huh. Vamos a cantar, nos la vamos a pasar bien. Y bueno, ya la lista la tenemos. La uh-huh. hemos ido recopilando durante varias semanas. Y eso va a estar buenísimo. Esto es al principio. Puertas abren a las 9, llega temprano para que seas de los primeros en entrar. Y así disfrutes de esta batalla. Talla de los DJs, luego cerramos con broche de oro con Melina León.
0: ¿Sabes qué? Hemos estado escuchando muchas canciones, ¿verdad? Uh-huh. Especialmente estas canciones de despecho, que tienen unas letras que si esas canciones las grabaran hoy día y las trataran de lanzarla, créeme que le van a hacer boicot por todos lados. Por la forma que de las canciones están escritas, las palabras, el fraseo, el vocablo, ¿tú me entiendes?
1: Ajá.
0: Por ejemplo, la que Cristi me lo dijo del saque, la de Alex de Castro. Que
1: yo nunca he escuchado esa canción, ustedes la habían escuchado, es de Puerto Rico, sí, Alex sí. de Castro, y está buena la canción.
0: Sí, Alex de Castro. Alex de Castro está.
1: La primera.
0: Por busca por ahí, búscate en el YouTube, que te Alex de Castro solo. Búscala.
1: Es la primera que pusimos en el segmento anterior.
0: Y dale un poquito para adelante para que la gente escuche la letra. Y Cristi Rápido del saque me dijo, esa canción, si la grabaran hoy día, créeme que es una canción como machista. ¿Por qué tú vas a decir?
1: No estoy diciendo que yo estoy de acuerdo. Conforme a la sociedad de ahora, eso sería ya vetado, funado.
0: Oye, escuchen la letra de esa canción. Escuchen la letra.
1: Más adelante.
0: Ahí, por ahí viene ahora.
1: Viene.
0: Las manos, las noches y mi alegría. Ahí.
2: No te cortes el cabello más.
1: ¿Cómo que no me corte el cabello?
2: Porque estás delgada.
1: Que estoy flaca, la resulta.
0: ¿Viste eso? ¿Viste?
1: Solo con eso.
0: Solo con eso,
1: no
0: nada más.
1: No te cortes el cabello más. Come más que estás delgada. ¿Qué saldrían ahora diciendo? No se habla de cuerpos ajenos.
0: Sí.
1: Yo puedo traer el cabello largo o corto como yo quiera.
0: Porque es
1: porque
0: mi cuerpo.
1: Soy una mujer independiente, segura de mí, dueña de mi destino. Uh-huh. Tú no vas a venir a decirme cómo voy a traer el cabello. ¿Sí o no?
0: Sí, pero sin embargo, tiene una canción que dice, si tu novia no te besa, ¿tú me entiendes?
1: Sí,
0: eso está bien. Entonces.
1: Ajá, exactamente.
0: Dina, tú.
3: Pero no está mandando a nadie a hacer nada. A obligado.
0: Pero obligado que si no te besa, ¿qué tú vas?
1: No, pero ya es que ya tú seleccionas si lo quieres o no.
3: Lo que pasa es que antes, y esto lo dije el otro día, que la gente mayor, discúlpenme.
0: No, tranquila.
1: No, yo no me pongo el saco, reina. No me pongo el saco.
3: La gente mayor.
0: No, que tiene 13 años todavía.
1: Yeah. 13 menos que tú, sí. A ver, ¿cómo
3: le
1: cuéntame?
3: Que la gente mayor le gusta que le dibujen las cosas, que. Más o menos
0: claro,
3: quisiera hacer un pez para mojar, ¿sabes? Pero ahora, como
1: eso.
3: Dicen las cosas así, a ustedes no les gusta eso.
0: No, porque.
3: A mí me gustan las canciones de ahora, a mí no me importa que digan lo que digan. ¿Qué
0: te digan? No te importa.
3: Más, yo las canto.
1: Claro,
3: no
1: a mí importa. También.
0: ¿De verdad?
3: Sí.
0: ¿Y a ti, Cristi, tú, ¿te gusta así como las de hoy día o como las de antes?
1: Las dos, sí me gustan las dos, de verdad. Pero es que a mí me gustaba mucho Molotov, por uh-huh. ejemplo.

0: en los 90s y en los 2000 han escuchado Molotov y ahí hay muchas canciones que están bien fuertes, las cosas que dicen, y ahora mismo no podrían salir.
1: No podrían salir.
0: No podrían salir porque se sentirían ofendidas muchísimas personas.
1: Pero yo no sé, para mí, que yo creo que de la forma que escriben antes las canciones, para mí yo las encuentro bonitas, románticas, como quiero hacerte el amor en la hierba.

0: hierba, ¿tú me entiendes? No te decía, oye, te quiero en la hierba. No, sí, es la verdad. Escúchate a Eddie Rivera. Sí,
1: está fuerte, está
0: ¿entiendes?
1: Fuerte.
0: Tú sabes, cuando tú escuchas a estos artistas, tú dices, caramba, a hoy día, compadre, hay una diferencia bien, bien grande. ¿Tú me entiendes? Yo creo, una vez, y te voy a contar esto sí yo recuerdo porque ya yo trabajaba en la radio. El cantante de Luis Perico Ortiz, Roberto Lugo se llama él. Yo recuerdo que grabaron una canción que decía que se... ¿Me entiendes?
1: Que se J-O-D-A.
0: Tranquilo. Y esa canción, en aquel momento, y te estoy hablando, yo era chamaco, como para los 80, y yo recuerdo que esa canción la vetaron y tuvieron que cambiarle cambiarle la palabra de esa a que se chave. ¿Me entiendes? De ahí tuvieron que hacer ese cambio para que la canción pudiera sonar en la radio y se pegó bien duro la canción también. Sí, para que tú veas. Entonces, comparados hoy día, que tú escuchas como tus artistas le tiran. Cuando tú escuchas una canción, perdón que te interrumpa, crítica. Cuando escuchas una canción hoy día, escuchas una canción, porque yo y tú me entiendes. Y todo el tiempo es con pitos, pitos y pitos.
1: Es que lo que tú dices tienes razón, pero nosotros en ese aspecto de que antes lo pintaban más bonito y demás, duro. Ok, entiendo. Pero lo que estamos hablando con esta canción en específico es de que no te está. Ahora no te quieren imponer, ahora no te dejan que te impongan, no te dejas que te impongan cosas. Uh-huh. La nueva generación o esta cultura ahora, que como que no me corte el cabello. Y si yo quiero cortarme lo que me vas a dejar por eso.
0: Mira,
1: y como que coma más delgada, no se habla de cuerpos ajenos, es distinto.
0: Y que tú me dices la de Frankie Ruiz, desnúdate, mujer.
1: Imagínate. Hay muchas canciones.
0: Hay montones de canciones.
1: La de 17 años.
0: ¿Cuál es esa?
1: La de 17 años. ¿Cómo va? Es como una cumbia.
0: Sí.
1: ¿Tú la has cantado?
0: Ay, no mames, no.
1: Que dice que se enamoró de una niña de 17 años, sí, un viejurrón.
0: También, sí.
1: No. O sea, no, se pasa.
0: Hay muchas canciones que verdaderamente, si las graban hoy día, de cómo está el mundo hoy día, dice, no, eso es machismo, o eso es feminismo, o eso, ¿cómo se llama? Estás hablando de cuerpo, estás hablando de piernas. Si le hablas de una mujer alta, por ejemplo, la canción de La Gringa, una canción que de La Gringa que tenía este muchacho, se me olvidó el nombre de la hora, se me acabó, que cantaba con lo que está de Bobby Valentín, se me olvidó el nombre, por un momento se me fue, se me olvidó el nombre. El tipo le dice gringa a la mujer en el ¿cómo se llama? En la canción. Y decirle esa palabra, hoy día una persona, porque tú me llamas así, yo no soy gringa, yo soy de esta raza, ta. Despectivo. Y así hay montones de otras canciones.
2: Una de Guaco, yo no sé si ustedes saben quién es Guaco.
0: No sé quién es, pero canta la canción.
2: Es una banda venezolana.
0: Ok.
2: Pero dice como que se llama El Buzo. Y dice como que va para una fiesta. Y yo la estaba escuchando en estos días, yo me sé esa canción.
0: Ajá.
2: Pero yo le presté atención en estos días. Entonces que va para una fiesta, entonces dice faldita por aquí, chorcito por allá. O sea que está buceando a todas las mujeres. Y yo, ay, pero qué pasado.
0: De verdad. mira cómo dice, tío, qué pasado.
1: Buceando a todas las mujeres. Oye, cambiando rápido de tema, el de Raguayana anda con Ana de Armas.
0: Oye,
1: que no era novio de Elena Ross.
2: Mi novio, Beto.
1: Sí.
2: No.
1: Oigan, cuéntenme el chisme, que yo dije, a lo mejor Tina lo sabe.
2: Mm-hmm. Abusador, ¿no? Bueno, me he dado cuenta que le pasa.
0: No, yo simplemente
1: es
0: me
1: que
0: quedé
1: me
0: aquí y yo dije.
1: Ese chisme está bueno.
0: ¿De verdad?
1: Sí.
0: No va, anyway.
2: Bueno, voy a averiguar. No es que
1: gracias.
2: Yo sea chismoso.
1: No, pero yo confío en tus poderes investigativos, chismólogos.
0: Es la cosa. Mira, por aquí me está escribiendo Raymond. Dice, en Dominicana hay una canción que era bien popular. No, pero eso yo no puedo decirlo aquí, o se puede. La de el merengue, si me duele la mola. Eso.
1: Ya,
0: eso.
1: Dino, dígase.
0: Bueno, sé lo que está diciendo. Eso. Dice que. Estoy leyéndolo.
1: Ay, el más santo, ¿se puede o no se puede? Tú sabes que no se puede decir.
0: No, pero yo estoy leyendo lo que dice él, no
1: sí,
0: lo que digo
1: bueno,
0: yo.
1: Sí,
0: tú
1: no,
0: me entiendes.
1: No,
0: oye, pero aquí tenemos invitados con nosotros. Está nuestro amiguito por aquí.
1: Ángelo Carazo y Andy. Hola.
0: Ángelo, mira, que una de las canciones que tú consideras que. Si las graban en canciones de cuando tú eras chamaco, que si las graban hoy día no tuvieran éxito.
3: Bueno, Ricardo Montaner también ha hablado de muchas.
0: Pues
3: mucha,
0: por ejemplo, mencióname
1: Ricardo
0: una.
1: Ricardo Montaner.
0: Mencióname.
3: Bésame la boca.
0: ¿De verdad?
3: No, pero por ahí sigue la canción.
0: ¿De verdad?
1: Sí. Bésame la boca. Es cierto, Ricardo Montaner también lo dice como que
3: bésame
1: más romántico.
3: Bésame mis campos y mis flores, ¿verdad?
1: Bésame campos y mis flores. Ah, déjame la busco.
0: Oye, tú sabes, pero ¿cómo tú vas a decir eso? Estás destruyendo la naturaleza. ¡Lo del medio ambiente!
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1: Va a estar nubladito con probabilidades de lluvia, así como ayer y antier durante toda esta semana. La temperatura más alta 88 y ahora mismo en el área de Town and Country 84.
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2: Desde el centro de tráfico de Estrella Insurance, mirando por acá la carretera, los puentes y la cámara, vemos en estos momentos que hay un accidente. Y esto es en el área de San Pete, exactamente en la 38 y la 275, la avenida número 38 y la 75, que es cerquitita de la salida número 24. Pero también que está lento el tráfico en la 275 sur desde Delma Avenue, por ahí para arriba hasta llegar hasta Hillsborough Avenue, y la US 41 viniendo desde Gibsonton Drive hasta el Salmon Expressway. 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
1: El nuevo Sol por aquí, ¿con quién hablamos?
2: ¡Aló, buenos días!
1: Buenos días, ¿con quién hablamos?
2: ¡Con Noel!
1: Joel, mi pana, ¿dónde tú vives aquí en Tampa?
2: En Tampa, Weche.
1: En Tampa, Weche. Sí. Ok, mira, hazle ahí a Cristi como una hiena, a ver si te queda igual que a ella. Cristi, no, nada, nada. Te quedaste cortito, papo, cortito.
2: ¡Vamos, vamos, vamos!
3: Mira, ya tienes estos boletos para que vayas y tú escuches en persona cómo hacen las hienas en el Lion, en Jaina Ridge de Busch Gardens. Felicidades, dímelo con cuál emisora.
1: Ok, hámelo como una hiena. Hámelo como una hiena entonces.

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1: Mira, lo que está en tendencia es que nosotros para ti tenemos, escucha, a las 9:30 minutos, un par de boletos para que vayas a disfrutar de Aqua Glow, ¿ok?
2: Yes.
1: Aqua Glow son boletos, eso llega a las 9:30, te decimos cómo te los vas a ganar. Pero ahora...
2: Nandy, tú sabes que hemos hablado otras veces de los pretextos que uno puede utilizar para que el policía no te ponga la multa.
1: Claro.
2: ¿Cierto? Lo que yo, a mí me ha funcionado muy bien, dos veces me funcionó. Nunca me funcionó estar embarazada, no les importó, me pusieron la multa, pero, eso sí, nunca lo olvidaré. Pero las dos veces que yo les acepté lo que estaba haciendo, me dicen, ¿sabes por qué te detuve? Yo, sí, porque iba en exceso de velocidad, lo siento mucho. Me dieron un warning. Pues este muchacho iba a 100 millas por hora en un área de 45.
1: El de Montre.
2: En Pinellas Park. Y cuando le preguntaron por qué iba a esa velocidad, lo acabo de convertir en el rey de los pretextos.
1: De verdad. ¿Qué dijo?
2: Dijo, ay, oficial, es que lo que pasa es que el carro estaba como que no está funcionando bien, le estaba pasando algo y le aceleré. Ajá. Como para que se limpiara.
1: Ah, sí, sí, se para que el carburador y eso.
2: Y todo. Entonces tenía que acelerarle para que se limpiara y ya funcionara bien.
1: ¡Qué genio! ¡Oh! ¡Oh! ¡Viola! Es como se llama, el hombre que violenta las carreteras.
2: ¡No puedo con él! ¿Cómo va a hacer eso? Imagínate, o sea,

0: visto y sí se pasó.
1: Ese hombre, pasó. No, ese hombre hay que ponérsela, obligado. No, fíjate de eso.
0: Obviamente, al policía no le importó. Ajá. Y él, obviamente, va a tener cargos de exceso de velocidad y ahora te llevan arrestado por ir a solo a más de 100 millas por hora o 50 sobre el límite de velocidad del área.
1: O sea que no le pasó la excusita.
0: ¿Cómo? No, qué mal, policía.
1: Claro, ese chamaco que se esmeró pensando, ¿qué pienso? Se rompió el cerebro ahí, el cráneo.
0: Qué locura,
1: para,
0: ¿verdad?,
1: fracasar en el intento.
0: Qué locura.
1: Oye, los que no fracasaron en este intento, bueno, fracasaron sí, porque los dos han sido arrestados. Fueron estos dos tipos. Este hombre dueño del hotel, ¿cómo se llama? Un hotel local aquí en San Pete. Y el dueño de una cafetería, de una barra, el Hotel Plaza Beach, esto queda aquí en San Pete, y el dueño de una barra que está al ladito, cerquitita del mismo hotel. Aparentemente estos dos caballetes los estaban investigando desde el mes de abril, porque ellos habían comprado lo que llaman los mouse balls, las bolitas estas que son como para... Y cuando tú vas a guardar cosas en los closets, en los garajes, uh-huh, para alejar los insectos y el mal olor. Uh-huh. Son unas bolitas blancas.
0: Sí.
1: En español se llaman, entonces sí, yo lo había visto por aquí ahorita el nombre, se me olvidó el nombre, ¿cómo se llama en español ahora? Naftalina se llaman en español, naftalina, que son las bolitas blancas esas que tú pones cuando guardas cosas en los closets. Da olor, a la misma vez da olor. Aparentemente ellos estaban haciendo esto para prevenir de que los pájaros negros, estos pájaros negros están en extinción, se llaman rayadores negros en español, uh-huh, el nombre de este...
0: Como cuervos, parecen.
1: Sí, más o menos, algo así. Uh-huh. Eso que se tiene como la carita media blanquita y el pechito así. Estos pájaros, pues, en esta temporada es que ellos se anidan para reproducirse y estos pájaros son protegidos por el gobierno. Pues, ellos regaron cerca de 1,500 bolitas de esta de neftalina para evitar de que ellos hagan nidos cerca de sus negocios. Uh-huh. El error es que son animales protegidos y ellos no pueden violentarse en contra de ellos. ¿Entiendes? Lo ven como que están violentando, como que quieren desaparecer a estos pájaros y ya están enfrentando todo el peso de la ley.
0: Wow.
1: Sí, de acuerdo a los registros de la policía que se encarga de vigilar, creo que tienen textos, tienen recibos de él cuando fue a un Walmart cercano y compró $60 en las bolitas estas de neftalina. Señores, $60, 1,500 bolitas habían regado.
0: Ahora, pero
1: tuvieron que recogerlas.
0: ¿Las ahuyentan o los envenenan?
1: Aparentemente creo que los alejan, porque los parece ahuyentan. Que el olor fuerte no les permite que crear nidos cerca. ¿Me entiendes? Es que tienen un olor fuerte. ¿Tú nunca has comprado eso?
0: No.
1: Son unas bolitas blancas que se llaman mouthball, se llaman. Son que vienen como 50.
0: Y no alejan a gente. ¿Ah? Podría comprarlo para alejar unos cuantos.
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1: Oye, por ahí viene Tina con todo lo que está pasando en los deportes, específicamente los Rays, los Bucaneros.

0: urbano, líder en variedad y diversión en Tampa, la estación que te trae esta noche nuestro privado en vivo con Melina León. Señores.
1: Oh, yeah.
0: Pero sabes que antes de la presentación de Melina León, vamos a tener un vacilón bien chévere con todos ustedes con esta batalla. Esto es una batalla campal lo que va a haber ahí,
1: es tú una sabes, de despecho. De despecho con nuestros DJs para calentar motores y luego cerrar con broche de oro con Melina León en el escenario. Que por cierto, tenemos una sorpresa.
0: Sí.
1: En un ratitito, no, en solo minutos. Minutos.
0: Óyeme, también, ya los boletos que estábamos regalando a las personas que están llamando, que han llamado preguntando si quedan, se acabaron. Pero nos indicaron temprano en la mañana que abrieron una pequeña, que abrieron una pequeña sección. Ok, y ahí van a haber unos cuantos boletos para la venta, pero tienes que llegar allí y comprarla ya. Llega temprano,
1: yes.
0: Las puertas abren a las 9, pero yo te recomiendo que llegues temprano si no tienes boleto y quieres comprarlo para que puedas entrar y disfrutar de este tremendo evento.
1: Sí, hombre, y así te saludamos en la fila. Prometemos, Nandy y yo, pasar por la fila, saludarlos a todos y entretenernos un ratito antes de que abran la puerta.
0: Buena cosa.
1: Yes.
0: Pero ya está con nosotros y ella viene a contarnos todos los chismes que están pasando en los deportes, malos resultados y ella...

0: Hola, Tina.
1: Buenos días. Amanecieron energéticos.
0: Sí, estamos despechados.
2: Eso, y no cobramos mañana. Que si llegamos a cobrar.
1: No, imagínate.
0: A ver, Tina, cuéntanos. ¿En qué estamos el día de hoy con los deportes?
2: Cuéntanos.
1: Sí, hoy estamos tranquilos. Ayer ganaron los Rays.
2: Ah, qué rico.
1: Hoy juegan de nuevo. Pero, ¿sabes qué? Los Rays tienen nada más 56% de chance para ganar en las estadísticas.
2: ¿Y hoy por qué?
0: ¿Para irse aquí a playoffs?
1: No. Para ganar hoy.
2: Para ganar hoy, ¿pero por qué?
1: Y si ganan hoy, se llevan la serie.
2: ¿Por qué?
1: Bueno,
2: el picheo del otro equipo está duro.
1: No, Texas le está dando la batalla a ellos y parece que tienen muy buena racha bateando.
2: ¿De verdad?
1: Entonces, bueno, hoy va a estar interesante eso por allá en el Tropicana Field.
2: En el Trop.
0: Okay.
2: Me entiendes.
1: Y,
2: muy bien.
1: Por otra parte, la MLB lanzó un nuevo comunicado, pero todavía es algo que no es concreto. Todavía están planeándolo. Pero sabes que las Olimpiadas en el 2028 van a ser en Los Ángeles.
2: ¿O aquí?
0: Ay, no sabía.
2: En Estados Unidos, ¿qué?
1: Okay. Sí, cool. Van a ser en Los Ángeles y va a haber béisbol. Que por cierto, Venezuela está clasificado porque somos los campeones.
0: Por supuesto.
1: Y, pero la MLB, eso, tú sabes que las Olimpiadas es durante el verano. Y la temporada de MLB es durante el verano.
2: Verdad, you're right. Sí.
1: Entonces lo que van a hacer es que van a tener un stop después del All-Star Game.
2: Ok.
1: En vez de ser una semana, van a ser 13 días.
2: 13 días, okay.
1: De pausa, okay, durante la temporada. Y parece que van a multar a los jugadores que estén convocados a sus selecciones, que juegan en la MLB y digan que no quieren jugar.
2: O sea que obligado, en otras palabras, tienen que jugar. Si están convocados, tienen que jugar. Eso está cool de parte de la MLB. Oíste, hay que felicitarlo, porque si fuera otra entidad, dijera todo lo contrario, ¿no? Y tú,
0: o sea, la MLB fueron los que dijeron eso. Wow.
2: Sí, muy bien.
1: Es algo que están planificando. No, todavía no es nada concreto, pero es algo que planifican hacer.
2: Pero que está bien, porque hemos escuchado anteriormente que hay equipos que lo bloquean, ¿no? Porque después te lesionas, yo te estoy pagando a ti 50 millones por esto.
0: Que también se entiende.
2: No, claro, también 100%. Creo que ahí la MLB la pegó bien duro.
1: Bueno,
2: bien.
1: Incluso en el clásico estuvieron con muchos problemas con lo del seguro. Uh-huh. Y lo del seguro no es nada, y pienso que va a ser igual lo del seguro para las Olimpiadas. Uh-huh. Y el seguro no es nada referente al seguro de salud ni nada de eso. Uh-huh. El seguro es para el sueldo que ellos ganan. Uh-huh. En caso de que se lesionen, el equipo no tiene que hacerse responsable de eso.
2: Muy bien.
1: Entonces, para eso es el seguro. Supongo que ellos van a agilizar ese proceso un poquito más, porque en el clásico pasado eso fue un problema, un desastre. Pienso que quizás lo aceleren más, lo agilicen y dejen a sus jugadores.
2: Oye, representa a su Tina, déjame hacerte esta pregunta, porque yo se la he hecho a otras personas y a Cristi se la he hecho también, pero te la quiero hacer a ti. ¿Estoy yo equivocado o es una realidad? ¿Verdad que a las mujeres les encanta casi igual la pelota que a los hombres? Cuidado, sí, hasta más. Porque tú vas al estadio y yo veo el estadio lleno y repleto de mujeres. Y hay mucho, porque tengo un pana que siempre me decía todo lo contrario. Me decía,
0: ay, pues que ese pana, que yo sé cuál es, no tiene ni idea de lo que estaba hablando. Y se lo digo en su cara también, está loco. Uh-huh. Él juraba que solo los hombres les gustaba el deporte.
2: Sí, dicen, señores, no enfoquen mucho el deporte, porque decían que no, ¿cómo se llama? Que a las mujeres no les gusta el deporte.
0: Ese pana que tú tienes es medio machista. Y se lo digo en su cara.
2: Pero buena gente,
0: le tengo cariño. Uh-huh. Pero sí es.
1: Bueno, ha habido un aumento de mujeres viendo deportes últimamente.
2: Drásticamente.
1: Sí, pero yo
0: no
1: voy a decir
0: con
1: algo.
0: La misma intención.
1: Exactamente.
2: No, hay unas que van a chapear.
1: Hay unas que no saben ni qué están viendo. Incluso iba a publicar un meme en mi Instagram que dice.
2: Dilo.
1: Si tú sabes tanto de béisbol, dime que es un out por la vía 53. Y yo te aseguro que no saben. O sea, hay muchas mujeres que tú les explicas. Yo odio ir con unas amigas y que no sepan. No, a mí no me estén preguntando nada.
2: Claro. Ahora tú le preguntas. Mira, tú sabes quién es aquella es la novia de fulano.
1: Eso sí se lo saben, completito.
0: Van a ver pierna y pompi también. De peloteros. Y yo tenemos que ir juntas a un juego. Sí, también hay que echarse
1: el taco
0: de ojo.
1: Yo no estoy diciendo que no. Uno echa su ojo, pero también sabe.
2: Mira, y tú la ves contigo y te preguntan, Tina, ¿cuál es el nombre de ese pelotero? El número 7, fulano, net worth, how much?
1: enseguida.
0: Es cierto.
1: Sí, sí. Pero sí, ha habido un aumento de la población de mujeres de en mujeres. El deporte. Sí, mañana voy a traer esos datos y voy a hablar de algo nuevo que tiene el Tropicana Field.
2: Muy
1: que
2: bien.
1: Es precisamente para las mujeres.
2: O sea que la chapi son la chapi son la chapi y las mujeres son las mujeres acá.
1: Sí, sí, sí. Apártenlas unas de otras.
0: Sí, vamos a ver el juego y si sabemos.
2: Muy bien. Y hoy entonces tú dices que para hoy estamos lucimos muy bien.
1: No, sí lucimos bien. Incluso estamos ganadores.
2: Okay.
1: Pero el juego va a estar bueno porque va a estar, tú sabes, disputado. Ah, por cierto.
0: De mi amiga no vas a estar hablando.
2: Mira.
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0: Te quiero, amiga. La temperatura para hoy va a subir a los 88, mayormente nublado, y ahora mismo.

0: Brandon 85.
1: Mira.
2: Diablo, qué difícil, me la pusiste.
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1: Desde el centro de tráfico de Estrella Insurance, mirando por acá las carreteras, los puentes y las cámaras, vemos que los cuatro puentes aquí en el área de la Bahía de Tampa, todo está en verde. Donde está un poquito lenta la cosa, fíjate, es la 41, la US-41, viniendo desde el área de Gibson hacia el Salmon Expressway. El resto de las carreteras, mira, no puedo creer, increíble, por lo menos, a menos que no me estén engañando la cámara. Pero mira, ni en la 4, ahí está, boom. ¿No hay gente en la calle, oye? 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

0: pendiente. En cualquier momento te vamos a decir que marques el 813-819-0971 para que ganes entrada para que vayas a ver a Lion en Hyena Beach en Busch Gardens, ¿ok? Bueno, esta noche ya todos estamos preparados, ¿verdad? Todos estamos ya preparados para la noche de despecho y terminando con la presentación, ¿okay? De Melina León, que aquí la tenemos en el estudio.
1: ¡Buenos días! Saludos. Pues ahora me lo aclaraste, es que usted es la noche de despecho y después voy yo, no es que están despechándose conmigo ni nada.
0: Es parte del asunto.
2: Es parte. Tú sabes que va a haber una batalla. Vamos a dejarte a la gente como que ya calientita, listos para cantar y bailar contigo. Tenemos esta noche de despecho con una batalla de los DJs donde van a empezar a cantar puras canciones de
1: despecho. Ok, no sabía, ok.
2: Y luego
1: no sabía
2: llegas tú. Cerramos con broche de oro, Melina León.
0: Y tenemos un montón de canciones que la gente que hemos agregado a esta lista para esta noche.
1: ¿Pero son canciones mías o canciones de todos los artistas que ellos quieran?
0: De todos los de despecho. De todos de despecho.
1: Okay. Ahí va José de cabeza.
0: Sí, no, ahí va, ¿no? Y va también. Es un gran necio, un
1: estúpido
0: engreído. Todas esas canciones van a estar.
2: Rata de dos patas de Paquita, la del barrio.
1: Sí. Esa canción nunca me ha gustado.
0: ¿No te gusta?
2: No. Yo me la sé de
0: ¿por qué?
1: Es una, ay, no me gusta. A mí no me gustaba hablarle a las personas como. Sí, yo sé que es una canción de rata de dos patas. Pero no sé. Pero no, claro, nunca fui fanática de esa canción, pero sé que es una canción que es como para tirarle fuerte porque te está tirando, te está diciendo ratón, te está diciendo.
0: Sí. Y a ti te gusta tratar con cariño al hombre, con mucho cariñito.
1: Pero mis canciones cariño. Siempre son, nunca les voy a ofender, nunca les voy a tirar, decirle, eso se lo digo yo de frente. No, mis canciones son un poquito más.
0: Uh-huh. Bueno, esta noche, ya tú estás ready para esta noche, estás a molar.
1: Estamos ready.
0: Estás descansadita.
1: Cuando nosotros venimos para la Florida, yo tengo mi primer director musical, Irán Villanueva, pues él se mudó hace muchos años acá, y cuando estoy acá, pues él es el que monta mi banda, así que tengo los muchachos que siempre tocan conmigo cuando estamos acá y están todos, está todo chévere.
0: O sea que esta noche vamos a bailar, vamos a pasarla bien chévere, vamos a brincar y también a despecharnos también.
1: Vamos a hacer de todo, ¿verdad? Un poco. Sí tenemos un repertorio ya puesto, pero yo siempre lo cambio, en el sentido de que si hay personas que quieren escuchar una canción que a lo mejor no está en el repertorio, pues yo automáticamente los complazco.
0: Qué lindo,
1: o sea, voy a complacer a las personas que están allí conmigo, porque no tenemos mucho tiempo tampoco para hacer todas las canciones que yo quisiera hacer, pero sí las tenemos ya todas programadas. Y eso sí, si de momento tú quieres escuchar esta canción, que a lo mejor la escuchaste del primer disco hace mil años, pues yo tengo uno de mis coristas. Ajá. Lleva conmigo más de 20 y pico de años.
0: Oh, wow.
1: Entonces es Manuel, es el que siempre conmigo hacíamos las bohemias en Puerto Rico, y nada más de yo mirarlo, él sabe lo que podemos
2: me
1: hacer.
2: Encanta.
1: Así que lo tengo a él, por si acaso alguien se quiere cortar las venas de verdad.
0: Ay, hacemos
1: algo romántico, hacemos lo que ustedes quieren. Esta noche es para ustedes.
0: Fíjate, Melina, tú sabes que te escucho y tú conservas la voz, la tienes igualita.
1: Ay, gracias.
0: Igualita.
1: Yo creo que yo me cuido mucho en ese aspecto. Yo no grito cuando peleo. Pero mira, a veces yo estoy hablando con mi esposo y él, no te escucho, porque yo he aprendido a cuidarme la voz, a no gritar. Uh-huh. A que si estoy en un sitio que hace ruido, me pongo tapones, no grito. Y si no me escucha, pues pégate. Porque tengo que cuidarme, este es mi instrumento de trabajo.
0: Claro,
1: entonces,
0: claro.
1: Yo creo que eso ha ayudado también a que, y claro, caliento antes de cantar.
0: ¿Cómo tú calientas? ¿Qué tú haces?
1: Hace ejercicio, no voy a hacerlo aquí, pero ejercicio vocal.
2: De vocalización.
1: Sí, de calentamiento, el diafragma, tú sabes, hay diferentes, y me gusta, tú sabes.
0: Controlar la respiración, o sea, y todo.
1: Yes, pero cuido la voz en cuestión de no gritar.
2: ¿Cuánto tiempo antes calientas? ¿Haces estos ejercicios de vocalización? ¿Y tienes alguna otra cosita que tú hagas siempre antes de subirte al escenario?
1: Bueno, antes de, literalmente, pues siempre me tomo un poquito de un licorcito que me gusta, que es calentito.
2: Okay.
1: que no hace nada, la verdad es que no hace nada, eso es mental.
0: Eso es mental, digo yo.
1: Un momento dado, cuando yo estaba haciendo Tu Cara Me Suena, el que era maestro mío de canto, Claudio, me dijo, mira, eso de la gente dice que si eso hace nada, porque cuando tú tragas, eso no toca las cuerdas vocales, o sea que eso no te calienta, pero sí hace que uno se sienta más relajado. Uh-huh. Yo sentí que mi garganta está bajando al caliente, es como cuando tú tomas un tececito caliente que tú sientes. Eso sí me hace sentir y eso me relaja para yo poder cantar y eso. Pero antes de cantar, sí, no justamente antes, sino el calentamiento no debe ser justamente antes, debe ser como una hora antes, por ahí. Oh. Así que caliento mientras estoy en el cuarto y me estoy maquillando y nada, y encomendarme a papá Dios que todo sea.

0: Mira, sabes que estaba mirando a través de tus redes sociales que pusiste un post que estaba sentada ahí como si tú fueras a pilotear un avión, sí, camino hacia Tampa.
1: Yo vine
0: hacia Tampa.
1: Guiando con el no de copiloto, de verdad yo estuve ahí sentadita.
2: ¿Te llevaron el viaje de copiloto?
1: ¿Sabes que no? ¿Sabes que no? No creo que hubiese aguantado estar ahí al frente. No, uy, no. Ay. me muero. No, pero sí me sentó el piloto, fue muy amable conmigo, le expliqué mi ansiedad al volar y pues me sentó, tomó una foto y todo chévere. Salió al baño. Cállate, que esa fue la parte más que le digo
0: cuenta,
1: a él.
0: Cuenta.
1: Pero que espérate, estaba moviéndose un poquito y yo veo que ponen la mesita que ponen para que ellos salgan al baño.
2: Sí.
1: Y el piloto que yo me tomé la foto, primero sale el otro, el copiloto. Y yo, ok, no vi salir el copiloto. De momento veo que sale el que me tomó la foto y yo, espérate. Los dos van a ir al baño a la vez, estaban chachareando con ellos riéndose y yo, y el avión moviéndose y yo, Efraín, el otro está en el baño y está fuera. No, ya había salido, no me había dado cuenta, pero yo me asusté. Nena, eso es piloto automático, es piloto automático. Que todos estaban chachareando en la área
0: del
1: cafecito y yo aquí.
2: Regresense a la cabina, por favor.
1: Yo estaba como que, vamos a trabajar, yo me pongo bien mala.
0: De verdad,
1: me pongo bien mala.
0: Mira, tú eres
2: como. Y eso es nuevo, ¿no? Es
1: así. Sí, eso lleva como 2 años.
2: Wow.
0: Sí, tú sabes una de las cosas que yo hago, Melina, cuando me monto en los aviones, cuando voy pasando por la puerta, yo rápido miro la chapa, porque ahí yo miro exactamente.
1: ¿Dónde está la chapa para yo estar pendiente?
0: Cuando sale la puerta, cuando tú abordas, ahí si tú miras, hay una chapita que dice el día de maná de que lo fabricaron, y con eso nada más, pues tú buscas y puedes buscar también por el tail number. Lo busca, lo googlea y sabes el año, que por cuántas líneas ha pasado ese avión, okay. Etcétera, etcétera.
1: Nice. Sí. Pues voy a hacerlo.
2: Sí. Porque siempre, pero eso siempre te va a dar más ansiedad, Meili.
1: Eso dicen que no debe uno leer nada, pero yo siempre voy, pregunto a nuestro amigo ChatGPT y le digo, va a haber turbulencias de aquí a tal de esto, estoy en tal vuelo, papá. Y eso lo hice para venir para acá, me dijo, perfecto, no vas a tener nada. Y yo, relax, pues no va a pasar nada porque a ChatGPT me lo dijo.
0: Mira,
2: Tomás me está dando ideas.
0: Mira, en estos días, como Cristi tiene que viajar, ¿verdad? En estos días estamos hablando de avión y yo digo, ven acá, ¿quién fue el que se inventó ahora este nuevo avión de 2 motores nada más, que si uno va de aquí a Europa, que son como 12 horas, ajá, que ahora con uno de 2 aviones, ponme el de 4 aviones, que
2: de
0: si dos
2: motores,
0: fallan,
2: motores.
0: No, ahora están eliminando los de 4, ahora son más que de 2 motores.
1: Ah, porque antes habían de 4 motores.
0: Sí, bueno, todavía hay.
2: Me le estás incrementando la ansiedad a Meli.
1: No, pero mientras
2: tranquila.
1: Más motores, mejor, imagínate.
0: ¿Verdad que eso digo yo?
1: Claro.
2: Menos.
0: No, es que acaban de diseñar uno que ahora
1: nada más tiene 2 turbinas.
0: Dos nada más, y creo que puede estar, que se iba hasta 14, 16 horas en el aire. Digo, pero ven acá, pero ¿por qué uno de 4? Póngale en 4.
1: No, hasta 6. Porque veía un pajarito de esos incrédulos y se mete ahí, ya nos chavamos por el pájaro.
2: Ay, no. Esos son miedos que nos dan, yo creo, cuando vamos creciendo de edad. No de viejos, de más edad.
1: Sí, yo creo que mientras va llegando, lo que pasa es que cuando uno es joven, no es que quiero que hagas un live de mi Instagram para que ellos estén en mí. No, yo aquí en el mismo medio de la entrevista.
2: Claro,
1: pero mientras, cuando uno es joven, uno no piensa en que vas a morir.
0: Claro, claro.
1: A ti te crían pensando en que cuando tú mueras, tú vas a ver a tu familia en el cielo, que todos nos vamos a reunir. Entonces tú creces con una enseñanza que nadie sabe, ¿verdad? Porque yo soy cristiana, pero cuando ya tú sabes que no es certero el que tú sepas que tú vas a volver a ver a ese ser amado, entonces tú lo aprecias más.
0: Claro.
1: Entonces cuando vas entrando en años, cumples un año, pero es un año menos que vas a estar en esta tierra. Entonces, claro, la vida no sabemos cuándo es. Yo pensaba que yo iba a morir de viejita. Hoy en día tú no sabes cuándo tú vas a morir, ni de qué vas a morir. Entonces empiezas a valorar y apreciar la vida.
2: Sí, ¿sabes qué? Yo, por ejemplo, antes me subía en la primera fila de todas las montañas rusas. Todas.
1: Ay, brutal.
2: No sé si has ido a Busch Gardens. ¿Has ido a Busch Gardens aquí en Tampa?
1: Sí,
2: está lleno de montañas rusas. Yo me esperaba subirme a la primera fila. Ahora, bien me va si me subo. Ya no me gusta.
1: Pues cállate, que yo pienso porque que yo no miedo. Me metería ahora en una montaña rusa. Porque nada más pienso que se va a descarrilar y se va a caer. Es que uno ve tantas cosas en las redes. Porque tú ves una cosa y ya después mañana tienes 20.
0: Sí.
1: Entonces siempre están pasando de estas máquinas que se cayeron, que si lo otro. Entonces ya la mente empieza a trabajar. Espérate, ¿para qué yo voy a arriesgarme?
0: Uh-huh.
1: Y la gente, ay, no, si más accidentes ahí en la carretera. No me olvides de. En cualquier momento puede pasar lo que sea. Claro, el momento nos va a llegar cuando nos tenga que llegar. Pero yo no quiero que llegue, así que yo voy a tratar de hacer lo menos posible para que
0: tú no vas a provocar ese momento. Nunca lo vas a provocar ese momento.
1: No, yo voy
0: a...
1: No, para nada.
2: Oye, de hecho pueden ver a Melina, estamos en vivo en TikTok, en el Sol 97.1 FM y también a través de la aplicación La Música. Mira qué bella te ves.
0: Ahí pueden hacerle preguntas también a Melina si tienen alguna. Yo tengo una pregunta para ti, Melina. ¿Qué es lo más loco que te ha pasado a ti en un concierto o en un hotel que tú hayas estado en otro país? Lo más loco, lo

0: algo que tú digas, wow, esto yo nunca lo he podido olvidar.
1: Ya, pero ahora de momento, yo que tengo esta mente más mala, yo creo que de lo que me puede pasar es que se me haya roto un zapato, uh-huh. Y estoy cantando en puntita, haciendo que está el taco para que nadie se da cuenta. Yo sé que me han pasado cosas, pero ahora mismo, ahora me voy
0: a acordar. Un fanático.
1: Yo creo, lo que pasa es algo que no me gustó, que le fui a dar un beso y se relambió la boca. Y cuando me dio el beso, me babió. Y entonces yo no puedo hacer así porque eso se ve mal. Sí, pero claro. Como que hice, o sea, le hice como que, o sea, me di cuenta, ¿no?
0: El tipo, ¿sabes?, se relampió.
1: No, era una mujer.
0: Oh, una mujer.
1: Pero que a mí no me molesta que me den besos, pero que hagas. Tú sabes que se vio.
2: Sí,
1: y cuando
2: que te puso su baba.
1: Sí, porque fue obvio que lo hice. ¿Entiendes?
0: Yo lo hizo besar
1: de... Ajá, y lo vi. Entonces vi eso y hice, ¿sabes? Por favor.
2: Oye, Melina, pero es que tú, y déjame te digo, yo soy mexicana, ¿verdad? Ajá. Mi esposo es de Puerto Rico y tenemos muchísimos años casados. Entonces, cuando él sabía que Melina.
0: Melina,
2: no,
0: ¿eh?
2: Melina.
0: Mira.
2: Todos los amigos, tú eres como que la. El símbolo.
1: Ay, qué honor, gracias.
2: Y el crush de toda esta generación, Melina, me encanta.
1: Pues, mija, entonces.
2: Pero todos así como que.
0: Melina.
1: Ay, gracias.
0: Todavía tienes, gracias.
2: Y los amigos y todo el mundo. Eres como que el crush. Oh, sí. Mi crush.
1: Pues,
2: muchísimo.
1: Mira, yo, gracias a Dios, he tenido la oportunidad de que las mujeres. Me dice, mira, tú eres la novia o tú eres la esposa de mi novio. Yo jamás diría eso a ninguno. Yo jamás diría, mira, no, que se quede calladito. Pero me siento como que qué cool que no sientan celo, que sientan admiración y que no se sientan que yo estoy ahí coqueteando. Porque lo primero que yo hice desde que yo comencé, yo soy bien seria, yo soy bien respetuosa, a mí no me gusta la falta de respeto, y si veo un hombre mirando a otra mujer, los que están conmigo saben, si ellos están casados y yo veo que están mirando, yo, tú mira, o sea, yo soy bien chabona con eso, porque me gusta mucho el respeto. Sí. Entonces, lo hago, y cuando estoy en tarima, respeto mucho esa audiencia, especialmente si tú estás con tu pareja, yo no voy a estar mirando y haciéndole así, no, yo respeto, yo más miro mejor a ella, como que tú y yo somos panas, porque yo lo que quiero es que las mujeres sientan que yo no estoy ahí. Exacto. Para coquetearle a su marido. Si el marido se pone fresco, métale el empujón.
2: Pero eso la gente, las mujeres lo perciben. Sí. Y es por eso que lo aceptan. Si dicen, claro. Ay, mira, yo la novia, el crush de
1: sí
2: mi
1: sí que
2: esposo.
1: Lo hacen con nice por mente, supuesto, pero y agradezco. Porque super. yo vengo a cantar, yo vengo a interpretar, yo todas mis canciones las hago para mi público en general, pero especialmente para las mujeres. Porque yo quiero ser una voz para ustedes y expresar lo que sentimos nosotras. Por medio de mis canciones.
0: Y si uno de tus músicos se pone fresco, tú lo pones en su sitio. ¿Ah?
1: Mira, gracias a Dios, nunca mis muchachos. Es que yo tengo muchos músicos que llevan casi. Yo tengo 29 años de carrera como Melina. Y yo tengo músicos que llevan conmigo desde el principio. Nunca en la vida me han faltado el respeto. Yo tampoco se les he faltado a ellos.
0: No, pero
1: yo
0: cuando ellos están, que miran a otra chica de momento.
1: Ah, no. ¿Cómo tú mi amor. Antes, hace muchos años atrás, que había muchos casados y ya estaban estas mujeres.
0: La chapeadora.
1: Aquí no me traen mujeres. Si yo sabía que estaban casados. No, yo soy mi joven. Ellos lo saben.
0: Eso era rápido. Y duro ahí.
2: Mira, aquí a través de la aplicación La Música, dicen, Melina, saludos. De parte de Rolando, el hijo de Clarisa e Idaliz.
0: Oh, sí.
2: Hoy vamos a verte hoy en el Hard Rock Café.
1: Ay, qué bueno, sí.
2: Rolando, el hijo de Clarisa y Dalís.
0: Sí.
2: Acuérdate.
0: Ese es Rolando. No, Peralta.
1: Rolando Peralta.
0: Sí.
1: Ah, de Hugo Peralta.
0: Ajá.
1: Espérate.
0: Sí.
1: Espero verlos allá. Me han escrito muchas personas que están por acá y qué bueno que están. Me dijeron también que no habían taquillas, pero que si vas al casino.
0: Bueno,
1: puedes con, ¿no?
0: Limitadas. Yo le decía, lleguen temprano.
1: Lleguen temprano el que no tenga.
0: El que no tenga.
1: Para ver si pueden entrar. Porque a mí me encantaría que todos entraran. Si fuera por mí, yo dejo eso abierto para que todo el mundo llegue. Pero como me habían dicho que no habían, y de momento dijeron que el casino va a hacer unas entradas, pues si pueden llegar temprano, pues perfecto.
0: Porque es que mucha gente se quedó sin taquillas, entonces ahora quieren ir. Llaman.
1: Lo que pasa es que es así, y si somos puertorriqueños igual, lo dejamos todo para el último día.
2: Mexicano.
1: Yo soy igual.
2: Oye, mira, aquí dice Eli, Melina, estás igualita, qué bello, qué bella. Necesito ese tecito, Melina.
0: Toma.
2: Y le contestan, sí, ¿verdad? El tecito que te tomas.
1: No es un té, yo tomo Cuantro.
2: Dice que diga cuál es para empezar a calentar.

0: el Cointreau. ¿Qué es eso? Eso es una bebida como de un licor de China. Mm. Tú sabes que está el Grand Marnier, que también es como de China. Este es un Cointreau. Esto es un licor, es menos fuerte que el Grand Marnier porque no cae tan pesadito. Es un licorcito como se toma de cordial después de comer. Mm. Pues uno se lo toma para que la comida
1: como
0: baje. Como un digestivo. Y pero yo lo utilizo para
2: tú le haces una digestión a la garganta.
1: Dice aquí Melina, iba mucho donde trabajaba en Puerto Rico a comprar ropa super nice siempre.
0: Ay, qué bueno. Yo trato de ser, mira, yo no sé si es de la canción que yo digo, que dicen que yo soy muy fuerte, que no le sonrío a la gente, que cuando camino no miro para el lado, no saben lo que hay en mi mente. Esa canción ya la escribimos. Ay, qué bella. Porque cuando nos sentamos a escribirla, yo le dije, yo quiero hacer una canción que hable sobre esto, porque la gente tiene una mala percepción de mí. Uh-huh. Yo soy fuerte, yo tengo un carácter fuerte, yo lo sé. Y yo, mi cara, tú me ves, yo no estoy... No, yo estoy como si estuviera molesta. Y no es eso, no es que... mi cara es así desde chiquita. Yo quisiera estar así todo el tiempo, no lo estoy, pero no quiere decir que no sea nice, porque si tú me necesitas ahí voy a estar. Yo soy amorosa, yo soy de abrazar, yo soy de beso, pero no, de primera instancia no lo soy. Yo uh-huh. primero llego, chequeo y siento la vibra y
2: pues escanea primero.
0: Sí, y si yo veo que tú pues sabes, hasta que tú no me dejes el paso, yo no voy a abrir.
2: No, y no para menos en el mundo en el que trabajas, que es un mundo fuerte, tú sabes, es un negocio fuerte.
0: Sí, donde te tropiezas es fuerte, es una industria de mucho machismo, y donde también se pueden confundir las sonrisas y los abrazos.
2: Sí.
0: Antes más que ahora, porque antes yo era mucho más joven, entonces tenía la guardia más arriba, uh-huh. pensando, espérate, este quiere, porque sí, pasaron claro. muchas cosas antes de yo tener la oportunidad. Entonces, ya yo estaba como, espérate, esto es lo que quieres, esto. Y uno se echa para atrás. Ya con los años uno está más relajado. El que me diga algo, le digo dos o tres. ¿Sabes? Claro. No me importa yo, pero sí.
2: Por aquí me están preguntando a través de mi cuenta de Instagram, Nandy Dávila Radio, me dice Sonia, que cómo tú haces para mantener ese cuerpo así en esa condición.
0: Mira, mija, desde lunes a viernes. Sí. Yendo al gimnasio, si no puedo ir por la mañana porque tengo algo, me obligo a ir. El cuerpo es desgraciado y aunque sí, tú haces el ejercicio, dejas de hacer dos o tres días y ese cuerpo, ¿sabes? Y más cuando tú haces ejercicio y dejas de hacerlo, es como que te cae el bajón y entonces todo lo que estaba haciendo, y es un sacrificio, pero yo no lo hago solamente por verme bien físicamente, es por mi salud. Yo quiero vivir muchos años y hacer ejercicio es alimento para el cuerpo.
1: Uh-huh. Oye, pero qué complicado, ¿no? Porque ahora las mujeres la tenemos bien difícil. Pero bien, de 40 para arriba, 40, 50, hay que hacer ejercicio, hay que comer proteína, hay que tomar colágeno, hay que tomar creatina, hay que tomar suplementos.
0: Todo.
1: Hay que atender a la familia, hay que atender a la esposa, hay que ser exitosas en lo profesional. Y ya no sé qué tanto más. Y todo en un día, en 24 horas.
2: 24 horas.
1: Lo tenemos que hacer.
0: Mm. Si no supiera hace tantos años atrás que coger sol nos hacía daño, que tomáramos vitaminas. Por eso yo digo que uno se comía los fast food de la vida.
2: Ah.
0: A las tantas, a las 3 de la mañana haciendo la fila en el fast food. Y jaltándote, acostándote, tenés ese cuerpo set sin una gota de celulitis. Y cuando va creciendo eso, mira, estaba ahí acumuladito. Pero pues, ya. Pero un consejo para las jovencitas y los jóvenes. Desde ya van a crecer, van a envejecer. Por favor, desde ahora hay que cuidarse.
2: Mira, sí. Por aquí tenemos una amiga de nosotros que se llama la Gigi, que quiere hablar contigo.
0: Hola.
2: Cuéntanos, Gigi.
3: Mis cielas, buenos días. ¿Cómo están ustedes?
2: Muy bien.
0: Buenos días.
2: Cuéntanos.
3: Buenos días, Meli Bella. Bienvenida a Tampa, United States of America.
0: Gracias.
3: Estamos listas. Mira, estamos mega. Está la gente loca por estar aquí, mija. Yo soy de las tuyas, de las liberadas.
0: Muy bien. ¿Vas esta noche?
3: Mi vida, que sí, voy esta noche. Si yo no voy esta noche, no va nadie. Mira, acuérdate que mañana yo tengo que estar lista porque la gente sabe que yo voy a estar por allí velando, que así que mañana, estén listos para mañana, que así que vayan regias esta noche.
0: Es hoy. Ah, por eso, pero yo dije mañana no. ¿Es mañana qué?
3: Sí, no, porque es que mañana yo tengo el segmento, mi amor, y yo saben que yo estoy pendiente a todo lo que hacen.
0: Ok, ok. O sea, que mañana vas a hablar de mí.
3: Mira, mi amor.
0: De lo que hice malo, lo que hice
3: amiguita, que... Es que yo quería aclarar algo, porque yo tengo unas amiguitas que les encanta tu canción en los karaoke, pero me cambian las versiones y no me gusta.
2: Ajá.
3: Porque sí, cantan una de Daga y no me gusta.
2: ¿De qué?
3: Yo, de las mujeres
0: ¿Es
3: liberadas.
0: Viejo, es decir, viejo.
3: Sí, ¿verdad?
0: Sí.
3: Nandy se quedó, Nandy después te cuento, pero ya
0: no, lo que pasa es que esa canción cuando comencé, el Gangster

0: Funky, este, uh-huh, empezaron a hacer un bailable del Club de las Mujeres Dagadictas.
1: Ah, ok.
0: Imagínate, yo, pues yo era tan seria y yo, qué vulgares. Y yo le decía a la gente que me trabajaba y yo, yo no voy a decir dagadictas. Bueno, yo estaba tan histérica, uh-huh, pero eso se pegó tanto. Entonces las mujeres llamaban y tenías que cantar el coro y ya cantan. Y yo haciéndome así como que... Imagínate, yo tenía 24 años.
1: Claro.
2: Sí, claro.
0: Yo decía que falta de respeto.
3: Para que vea mi vida así.
0: Ya eso lleva 29 años, mujer.
1: Sí, pero a Gigi le gusta mucho esa, le gusta mucho eso.
0: Sí,
3: esa versión.
0: Sí, pero déjame decirte que le agradezco mucho a ellos porque a base de ese vacilón, la canción siguió pegando. Uh-huh. Así que ellos tenían la estrategia ya medida.
1: Muy bien, muy bien. Bueno, esta noche, señores. Última, invita a todo tu público, Melina.
0: Bueno, le doy las gracias a todas las personas que ya adquirieron sus boletos, a los que les dieron los boletos aquí en la emisora. Agradezco al Sol por esta oportunidad de poder llevarles mi música en vivo y de frente. El que no tenga, llegue temprano a ver si le dan el espacio. Por mí, yo los dejo entrar a todos. Espero que disfruten esta noche, que tengan a los puertorriqueños, tengan un pedazo de Puerto Rico conmigo ahí en tarima. También a todos nuestros hermanos latinos que lleguen allá. Ya les dije, ustedes pidan por esa boca. Yo, en el tiempo que tenga allí, voy a complacerlos a todos. Y espero que se lo disfruten, que bailen y que canten conmigo.
1: Ahí está, Melina León esta noche en el Seminole Hard Rock Hotel y Casino Tampa, noche de despecho.
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6: Mayormente nublado el día de hoy, la temperatura más alta llegará a los 88, así como estuvieron los días ayer y antier, así más o menos, pero ahora mismo en el área del Seminole Hard Rock Hotel en Casino Tampa, 84.
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1: Desde el centro de tráfico de Estrella Insurance, mirando por acá las carreteras, los puentes y las cámaras, vemos en este momento que los cuatro puentes aquí en el área de la Bahía de Tampa están toditos, mire, en verde. Donde hay un poquito de lentitud es en la US 41, la 41, viniendo desde el área de Gibson Drive hacia el Salmon Expressway. Vemos también que la 4, mira, bastante limpiecita. Así que si tienes que manejar por la 41, mire, baja la velocidad. ¿Quieres ahorrar hasta la mitad en tu seguro de auto? 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
2: En el after party del show de Nandy y Christy. Este es el momento que tú tienes para que envíes saludos. Para si estás a través de las redes sociales, también nos escribe, también enviamos el saludo para que pidas tu canción favorita, la que tú quieras escuchar, ¿ok? El número aquí en el estudio es el 813-819-0971. Saludito para Sonia.
3: Ay,
2: que se me olvidó, ya quería que le hiciéramos una pregunta a Melina, no pudimos, pero saludito para ti, para todas las muchachas que hoy salen a las 3, salen 2 horas antes para arreglarse, así que...
3: Ay, las quiero.

0: Escucha toda la música mía, te lo dice Nicky Jam, estamos activos.
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2: Vamos, listo. Salud, muchachos, por esa mujer.

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2: En el after party del show de Nandy y Christy, por aquí, ¿con quién hablamos?
3: Con Jessica.
2: Jessica, amor mío, bella. ¿Dónde tú vives aquí en Tampa Bay? ¿En qué parte?
3: En Brooksville.
2: ¿Y qué estás haciendo ahora mismo, Jessica? Dime, mi amor.
3: Estoy trabajando recogiendo mis clientes.
2: Ah, recogiendo clientes, qué bien, mi amor. Dime, ¿qué canción tú quieres escuchar, amor?
3: Me ponen ay, Dios mío, me pusiste en el spa.
2: Eso dicen de mí.
3: Una de Bad Bunny.
2: Una de Bad Bunny, ok. Está bien. La que yo quiera.
3: La que tú quieras.
2: Perfecto. Aquí la tienes, mi amor.

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3: Óyeme en el After Party del show de Nandy y Cristi. Oye, saluditos por aquí para Jenny, para Chari, que van camino al mall. Así que van a hacer, sí, que las uñitas y el manicure, ¿cómo es? Te dijeron manicure, pedicure y sobacure. ¿Qué es sobacure? No sé lo que es eso. Sí, si alguien sabe, que me escriba a través de mi cuenta de Instagram, Nandy Dávila Radio. ¿Qué rayos es un sobacure? Oye, también por acá para Jofran en España.

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2: Seguimos en el after party del show de Nandy y Christy. Y me huele a carne guisada con papa. Y arrocito blanco con tocino. ¡Qué rico! Tengo hambre. Invítame, pero tú pagas. Tu nombre por aquí, ¿con quién hablamos?
3: Dímelo, Rintín, habla con Philly.
2: Philly, mi hermanazo. ¿Qué estás haciendo ahora mismo, Philly?
3: Trabajando.
2: Sí, pero ¿qué estás haciendo? ¿A qué tú te dedicas, Philly?
3: Bueno, tú sabes, el mejor hojalatero en todo el área de Tampa, Brandon.
2: Papi, está con la brocha en la mano. Con la brocha en la mano. Dime, papá, ¿qué canción tú quieres escuchar?
3: Papá, ponme ahí a Maelo Ruiz. Me niegas tanto amor.
2: Oh, eso es tremendo tema de despecho, mi pana, ven acá.
3: ¿Qué sabes tú de eso? ¿Qué sabes tú de eso? Dime.
2: No sé, te pregunto yo a ti, dime. ¿En quién tú estás pensando?
3: Ah, no. Eso es clásico. Tú sabes que le vienen muchas cositas a uno a la mente.
2: Ah, pues tranquilito, mi pana. Mira, aquí apretamos y sale.

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2: Y seguimos en el after party del show de Nandy y Christy. María, no es por nada, pero qué olorcito a carne guisada tengo hoy en la nariz. ¿Quién está haciendo carne guisada hasta ahora? ¿Quién? Marca para acá y déjame saber. 813-819-0971. ¿Por aquí con quién hablamos?
3: Buenos días, bandolero.
2: Dime, papi, ¿cómo tú estás, macho? ¿En qué área de la Bahía de Tampa te encuentras?
3: En la parte más linda de toda Florida, en Haines City.
2: En Haines City. Salúdame a las vacas por ahí, a las cabritas que ves por ahí, ¿viste, papu?
3: No te preocupes, que le voy a dejar tu mensaje en cuanto salga de aquí.
2: Dime, papi, ¿qué canción quieres escuchar?
3: Bueno, a cierta persona por ahí que no le gustan los cubanos, quiero dedicarle, me volvieron a hablar de ella, para Tina.
2: Anda, papu, te tiraste con tu y tenis, papi, al charco.
3: Olvídate de eso.
2: Toma, aquí la tienes.

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0: jueves 30 de julio. Ya terminando julio. Viernes, Cachi Viernes, Friday Junior, TBT, Throwback Thursday, jueves. Uno de los días favoritos del pueblo, jueves clásico. Muy buenos días, tu ambiente en Nueva York, New Jersey, Connecticut, Pensilvania, a través de la Mega. Buenos días, mi gente, en la Isla del Encanto, Puerto Rico, también a través de la Mega. Buenos días, mi gente, de Miami, Orlando, Tampa y Los Cayos, a través del nuevo Sol con Z. Buenos días, mi gente, en el DMV, Washington, D.C., Maryland, Virginia, en la nueva Latino FM. Y toda mi gente, la aplicación, la música app en el mundo entero. Estamos listos para bailar contigo y recordar, porque recordar es vivir. Dime cuál es tu clásico favorito de cualquier género y yo te lo mezclo en vivo. También entregando boletitos para ver a Don Omar, The Last King World Tour. Boletos para el privado con Frank Reyes en Nueva York. Boletitos para estar conmigo pasado mañana en Montreal, mi gente de Canadá. Nos vemos este sábado en la playa, en el Beach Club de Montreal. También el 22 de agosto, sábado 22 de agosto, boletitos para estar conmigo en Puerto Rico, mi gente de Puerto Rico, en Vivo Beach Club. Tenemos el merengazo con el grupo Manía, Zafra Negra, La Gran Manzana y la reina del merengue, Mili Quesada, y quien te habla, Alex Sensation. All right. Comunícate conmigo, 1-800-315-9790. Vamos a recordar. Jueves. Clásico. Buenos días. Bienvenidos.
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0: ni una mala. Estamos recordando, porque recordar es vivir. Estamos en vivo a través de la Mega Nueva York, la Mega Puerto Rico, el Nuevo Sol en Miami, Orlando, Tampa y dos calles también, DC, Maryland, Virginia, en la Nueva Latino FM. Y en la música app, me tienes aquí en el mundo entero en la aplicación La Música App. Ay, ay, ay, ay, ay, ay, ay. Sensei Chong, saludito muy especial de cumpleaños para mi hermanito Henry. Te escucho todos los días desde Atlanta. Mi gente del ATL for sure. Mi gente de Georgia. Happy birthday, Henry. ¿Quién más? Alex, saludo bien especial para Max Raskin en Brickell, Miami, de parte de Tidy. Dile que lo amo. Ese es mi ex. Oh my goodness. Oh my goodness. Espérate. La ex mandándole happy birthday. Oye, pero está enamorada todavía. Tidy. Max en Brickell, Miami. Oye, esa vaina. Qué cosa. Ay, ay, ay, ay, ay, ay. All right, vamos a hablar con el pueblo. Hello, buenos días. Good morning. ¿Con quién hablo? Buenos días, buenos días, buenos días, buenos días, buenos días. Buenos días.
1: Hey, buenos días. Buenos días. Hablas con Joshua, el mágico desde Montreal.
0: Joshua desde Montreal. ¿Cómo se va, mon ami? ¿Se va bien?
1: Sabás que es bien. Cumplí un sueño. Ya puedo poner un cheque en el bucket list. Hablar con Alex Sensation.
0: ¡Qué bacanería, hermanito! ¡Qué bacanería! Oye, ready para gozar. Estoy ready para bailar con mi gente de Montreal this Saturday. Pasado mañana nos vemos allá, si Dios quiere, hermanito. You coming, right?
1: Yeah. I'm coming with the wifey. Quiero mandarle un saludo a la wifey, Eva Figueroa. Ella está loca por verte. Ella quiere tener una foto contigo.
0: Claro.
1: Ese es mi second check en el bucket list. Tirarme una foto con Alex Sensation.
0: Papi, yo voy a estar ahí toda la foto. Yo me voy a tomar foto con todo el mundo. Voy para allá a compartir con ustedes, así que ya sabe, tráeme a la wifi, ven con todos los panas y nos vemos allá el sábado. We're gonna have a great time, si Dios quiere, hermanito. Joshua,
1: gracias,
0: ¿a quién
1: papi,
0: más quiere?
1: Gracias.
0: Siempre, mi hermano, mi gente de Montreal, ¿a quién más quiere saludar?
1: Saluda a la barbería mía, que se llama Belly Barb. A todo, ahí te ponemos todos los días, te escuchamos todos los días. Esa gente no habla español, pero ya todo el mundo lo ponemos a bailar cuando tú empiezas a tocar, de 11 a 3.
0: ¡Me encanta!
1: Oye, tú y yo tenemos el mismo horario. Siempre empezamos tarde, un C7, un C10, vamos entrando, así entro yo también.
0: ¡Ah, mami!
1: Con el esa es. Empiezo yo, digo yo.
0: Es la cosa, así es, Joshua, así es que se hace, mi hermanito. Oye, un abrazo, quédate en línea, no te me vayas para cualquier información. Y así te voy a poner para que tengas acceso y puedas pasar con la wifi a tomarte toda la foto que quieras. No te vayas. Ponme una más, one more. Hello, buenos días, good morning por la mañana. ¡Buenos días!
2: Hola.
0: Good morning.
2: Hello, ¿cómo estás?
0: Bien, gracias. ¿Y tú cómo estás?
2: Ay, muy contenta de escucharte. Qué alegría. Te veo en el Instagram. Te sigo en el Instagram. Qué delicia.
0: Ave María, gracias por eso, mami. ¿Cómo te llamas? ¿Cuál es tu nombre?
2: Carolina, mucho gusto. Muchos saludos a mi comunidad, a mis paisanos, El Salvador. Hace poco estuviste en El Salvador, mi hijo te fue a ver. Qué lindo.
0: Me encantó El Salvador. Voy para allá otra vez. Pupusa Power. Me encantó.
2: Pupusa Power. Alex, una cosa. Yo estoy muy agradecida por mi libertad. Acabé de salir del Elizabeth Detention Center. Aquí estamos con la bendición de Dios.
0: Amén.
2: Y allá te escuchan. Le decíamos a las custodias, ponos la radio un ratito y te ponían.
0: No, saluda ahí a todos ellos. Salúdalos ahí. Salúdalos. Saluda a todos.
2: Sí, muy alegre de escucharte. Qué bendición. Que Dios te bendiga. Saludos a tu esposa, a tu familia. Y qué dicha tan grande escucharte por primera vez.
0: Gracias, mi amor. Igualmente, Carolina, mira, y te voy a poner...

0: boletitos para ver a Frank Reyes en un concierto privado, Nueva York. Pégate ya y buena suerte, ¿ok? También boletitos para Don Omar, The Last King World Tour, Don Omar. Boletos para Montreal este sábado para estar conmigo, mi gente de Canadá, en el Party La Playa, en el Beach Club de Montreal de Saturday. Pasado mañana nos vemos allá, Canadá. All right, ya regreso con la hora del lunch. Mete mano mi hermanito Felipe, Luis, mi Yundari, Caroline, Ronald, Small, Stevie, Lex Cali. Dale para abajo.
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3: Gracias, mi tanque Alex Sensation. Por aquí el Luismi en el nuevo Sol 97.1, el líder en variedad y diversión en Tampa. 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
1: Vamos a WMEG Guayama, San Juan, WEGM San Germán, Mayagüez, WXCJ Fullerton, WSKQ New York, WSU en Holiday, WPYO Mail, WMFM Key West. Estamos en vivo a través de la Mega en Nueva York, la Mega en Puerto Rico, la Mega en LA, el Nuevo Sol en Miami, Orlando, Tampa y Los Cayos también, DC, Maryland, Virginia, el DMV, a través de la nueva Latino FM. Y en la música app me tienes gratis en el mundo entero, la música app. Descárgala ya. Bueno, estamos recordando boletos para ver a Don Omar, boletos para el privado con Frank Reyes, boletos para estar conmigo pasado mañana en Montreal, mi gente de Canadá. Nos vemos this Saturday allá en la playa. Mi gente de Puerto Rico, sábado 22 de agosto, Vivo Beach Club, Tropical Sounds, Grupo Manía, Zafra Negra, La Gran Manzana y la Reina del Merengue, Mili Quesada y este servidor en vivo. Tengo boletitos para ti. Comunícate conmigo, toll free, 1-800-315-9790. Sea Alex Sensation con La Mega Mezcla, jueves clásico. 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

0: House, a nice classic set. Sin parar una horita dándole. ¿Qué más quieres? Dime, yo te lo mezclo. What's your favorite classic? Cualquier género, any genre. ¿Y para cuál concierto quieres ir? Don Omar, boletos para estar conmigo, Puerto Rico, sábado 22 de agosto en el Vivo Beach Club. Tenemos un merengazo, Tropical Sounds con el grupo Manía, Zafra Negra, La Gran Manzana, la reina del merengue, Miri Quesada, quien te habla, Alex Sensation. Sábado 22 de agosto, Vivo Beach Club, Puerto Rico. También, espérate, pasado mañana, mi gente de Montreal, nos vemos this Saturday. Estoy ready para mi gente de Montreal, Canadá. Nos vemos en la playa, en el Beach Club de Montreal, pasado mañana. All right. También boletitos para el privado con Frank Reyes en Nueva York y más. All right. Pull up, pull up, pull up. Preparándote la próxima hora, ¿qué más quieres escuchar? Comunícate conmigo, 1-800-315-9790, toll free en cualquier parte de los Estados Unidos. Mete mano, Sandra Peña en Los Ángeles. Love you, baby. Mete mano, mi hermanito Felipe, Luismi, Jundari, Caroline, Ronald, Small, Stevie, Lex Cali. Dale para abajo.
1: Gracias, mi tanque, Alex Sensation. Estás escuchando el nuevo Son 97.1, el líder en variedad y diversión en Tampa. Yo soy el Luismi. Cuidado que está lloviendo por allá afuera en las carreteras aquí en la Bahía de Tampa. 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
1: 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WMG, Guayama, San Juan, WEGM, San Germán, Mayagüez, WXCJ, Fuller, WSKQ, New York, WSUN, Holiday, WPYM, Linda, WMFM, QS. Jueves 30 de julio. Jueves clásico, estamos en vivo. Gracias por la sintonía a toda mi gente que me escucha y me apoya a diario. Gracias. Si estás laborando, trabajando, borqueando, chambeando, camellando en tu negocio, en tu casita, apartamento, la carretera, la bicicleta, la moto, el bote, el submarino, el avión, el tren, en el helicóptero. Alex, saludito para la gente de Lakeland, Florida. En especial para Brenda Rosario de parte de su tormento Omar.

su medio limón. Alex, Bushwick, Brooklyn, en sintonía contigo. Lady Dáviles, mi gente de Brooklyn, mi gente de Bushwick. ¿Qué más está por aquí? Sensation, la barbería, Naxos Style. Moisés Rivera aquí gozando con todo el muchacho de la barbería. Mi hermanito DJ Néstor en Puerto Rico. Los muchachos de Carolina, todos los carteros en sintonía. ¡Carolina! Alex, una mezclita. Más tarde quiero dance hall. Claro, I got you, whatever you want. Bueno, buscando la llamada número 9. Ya sabes, boletitos para estar conmigo pasado mañana en Montreal, Canadá. Mi gente de Canadá, nos vemos este sábado en la playa. Ahí mismito en el Beach Club de Montreal. Tenemos el concierto privado de Frank Reyes en Nueva York. Tenemos The Last King World Tour de mi hermanito Don Omar. Y mi gente de Puerto Rico, tenemos una cita el sábado 22 de agosto en Vivo Beach Club. Sábado 22 de agosto, Tropical Sounds, un merengazo con el grupo Manía. Zafra Negra, la gran manzana, la reina del merengue, Mili Quesada, y quien te habla, Alex Sensation. Pégate ya y buena suerte.

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0: Abelino, ven acá.

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0: belleza para terminar esa mezcla de salsa hermosa. Equahey, Alex Sensation, te estás votando hoy. Oh, oye, todos los días trato, every day, tú sabes que estamos aquí abiertos todos los días. For you, very good looking. Fat free, colesterol free, sugar free, good for you, coge dos platos. Vanessa Betances, en la carretera, Vanessa, gracias por la sintonía, mi amor. Alex, felicidades de aniversario para Jorge y María. Nos bailamos esa mezclita de salsa aquí celebrando aniversario, Jorge y María. Felicidades. Alex, saludito de cumpleaños para Fernando Vázquez, escuchándote en la Florida de parte de Manzanita en Nueva York. Fernando, happy birthday, Fernando. Felicidades a Norma Quiñones, que está de cumpleaños desde Tampa. Feliz cumpleaños, Norma Quiñones, de parte de mi hermanito DJ Luismi. All right, vamos a hablar con el pueblo. Hello, buenas tardes, ¿con quién hablo? Buena, ¿tu nombre?
1: Buenas tardes, Alex, en Chaychon.
0: Chaychon en la casa, ¿con quién hablo?
1: Mi parcero Iván Jodríguez desde San Juan, Isla del Encanto. Qué bueno escucharte, hermano.
0: Hermano mío, Iván, qué rico, ¿cómo está mi isla por allá, tu ambiente allá?
1: Brutalmente bien, gracias a Dios, todo muy bien. Sabes que ya puedo jugar la loto, porque si lo veo una llamada contigo, ya puedo jugar la loto, hermano.
0: Por favor, si gana 50-50, por favor, 50-50.
1: No hay problema, 50-50, por supuesto que sí, hermano.
0: By the way,
1: ya
0: mira.
1: Ya te he visto una vez, me acuerdo, en T-Mobile, le daba un placer saludarte y tirarme una foto contigo, y gracias sí. a Dios.
0: Gracias, mi hermano. Sí, me acuerdo muy bien. Hicimos un live ahí en el T-Mobile, ahí en el... sí, pero bueno, lindísimo, la pasamos riquísimo ese día ahí. Y el 22 de agosto viene para Vivo Beach Club.
1: Ah, por eso estoy llamando, a ver si me gano dos boletitos para eso, chicos, para verte allí.
0: ¡Claro! ¿A quién va a traer? ¿A la wifi?
1: Sí, a la pareja, seguro que a Mari.
0: Salúdala ahí, saluda a toda la familia, dale.
1: Bueno, primero que todo, vamos a dar gracias a Dios porque estamos vivos y disfrutando esta vez la isla de Puerto Rico.
0: Amén.
1: Como dije, ya saludo a mi pareja Gamari, a mi querida madre Silvia, allá en Naranjito, a mi hermano Frank, que ya está disfrutando de sus redes sociales, qué bueno que ya está bien. A mi querida sí, hija Iván y Andrea, Iván Rodríguez y Andrea Rodríguez, y mi nuevo tesoro, que son las nietas gemelas de 12 años.
0: ¡Qué lindo! Hermano Iván.
1: A María Victoria y Liliana Isabel, y a tu familia y a ti, que sabes que tienes una familia espectacular, hermano.
0: Gracias, mi rey. Gracias por el cariño y el apoyo siempre, mi hermano Iván. Quédate en línea, no te me vayas. Tienes dos boletitos para el Vivo Beach Club Party que tenemos el 22 de agosto allá en Puerto Rico. Eso va a ser una locura. El Grupo Manía, Zafra Negra, La Gran Manzana, La Reina del Merengue, Milly Quesada. Quien te habla, Alex Sensation. Voy para allá con un par de sorpresitas para mi gente de PR. ¡A gozar! ¡A bailar! Ok. Ponme una más. Hello, buenas tardes. ¿Con quién hablo? Buenas. Buenas tardes. Hello.
2: Hola, Lola de
0: Brooklyn. Ay, ¿cómo te llamas? ¿Tu nombre, mami?
2: Lola, de Brooklyn.
0: Lola. Lola. Lolita. ¿Cómo estás, Lola?
2: ¿Todo bien? El mejor.
0: Uno de los buenos, Lola. Uno de los buenos. ¿Cómo estás, mi Lola?
2: Muy bien. Aquí lloviendo en Brooklyn, pero tú lo tienes encendido en casa.
0: Aquí estoy, mamá, dándote siempre buena música, buen ambiente, buenas vibras. Gracias por la sintonía, mi Lola. Te amo, Lola. I love you, Lola. Mami, ¿a quién quieres saludar?
2: Un saludo a mi mamá, María, Wilfredo, que están en Pensilvania, también con la radio prendida, siempre contigo, a mi hijo Preston y a mis amigas.
0: Gracias por estar conmigo, baby. Gracias por la sintonía, mi gente allá en Brooklyn. No te me vayas, quédate en línea para cualquier información. Me dice para cuál evento te puedo invitar. Lola, Lolita. All right, preparándote la próxima mega mezcla. Mi gente de Montreal, Canadá, me está tirando mucha gente, ya sabes. Nos vemos pasado mañana. Hace años que no visito mi gente de Montreal. I can't wait. Estoy súper contento de ir allá a bailar con ustedes. Tenemos el party el sábado, se llama La Playa. En el Beach Club de Montreal. Yes. Oui, monsieur. Oui. All right. También boletitos para ver a Frank Reyes, el show privado.

0: Tenemos un privado con Frank Reyes en Nueva York, mi gente en Nueva York, New Jersey, Connecticut, Pensilvania. También los boletos para ver a Don Omar, The Last King World Tour, de mi hermano Don Omar. Ya regreso. Mete mano, mi hermanito Felipe, Luismi, Yundari, Caroline, Ronald, Small, Stevie, Lex Cali. ¡Supa!
1: Gracias, mi tanque, Alex Sensation. 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Yo soy el Luismi. A las 3 viene Gema del party de la tarde con tus boletos para Aqua Glow. 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

0: eso vamos a vivirlo el 22 de agosto allá en PR. Vivo Beach Club. Voy para allá, voy para allá, voy para allá. Ok, preparando de la próxima hora. ¿Qué más quieres escuchar? Dime cuál es tu clásico favorito. Me falta una horita todavía. ¿Y para cuál concierto quieres ir? Márcame rápido, 1-800-315-9790. Ya regreso. Mete mano, mi hermanito Felipe, Luismi, Yundari, Caroline, Ronald, Small, Stevie, Lex Cali. ¡Dale para abajo!
1: Estás escuchando el nuevo Sol 97.1, el líder en variedad y diversión en Tampa. Yo soy el Luismi, gracias a mi tanque Alex Sensation, recordando la música del ayer, los jueves clásicos. Esto nada más lo tiene esta estación de radio a las 3, ya casi son las 3. 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Para que vayas a Melina León, recuerda que antes del concierto de Melina va a haber una batalla de DJ y te voy a poner todas esas canciones de despecho, Luis Fonsi, Cristian Castro, Yolandita Monge, todos esos clásicos, yo te los voy a poner esta noche, Melina León. Eso va a estar buenísimo. Despecho, mami.
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1: Alex Sensation.
2: Ok, I'm reloaded. WMG Guayama San Juan, WEGM San Germán, Mayagüez, WXDJ Fort Lauderdale, WSKQ New York, WSU en Holiday, WPY Mailand, WMFM Key West. Saludo para mi hermanito El Montro y los muchachos de Montro Raps en Hackensack, New Jersey. Mi hermanito Montro, dímelo Montro. Un abrazo, papi. Los muchachos de Victor's

dancehall. Classic romantic style reggaeton. Back to back. That was nice. Good memories. Puro party de Marquesina. Puro hooky party. Tú sabes de eso. Shout out to the real Jay Busy, mi gente de California. Sintonía. ¿Qué más? ¿Qué más? ¿Qué más?

0: el pueblo. 1-800-315-9790. Hello, buenas tardes. ¿Con quién hablo? Buena. ¿Tu nombre?
1: Aló, buenas tardes.
0: Yes, baby. ¿Cómo te llamas? ¿Tu nombre?
1: Josefina. Me llamo Josefina de Fort Lauderdale.
0: Josefina, mi gente de Fort Lauderdale. Bienvenida,
1: buenas
0: Josefina.
1: Tardes.
0: Bienvenida, mami.
1: A mi gente latina.

0: ¿Qué hace, mami?
1: Trabajando, Alex.
0: Workeando,
1: trabajando,
0: caminando.
1: De la casa.
0: Me encanta, remote working. ¿A quién quieres saludar, mami?
1: Quiero saludar primeramente a toda mi gente latina, de donde quiera que estén. Un beso y un abrazo grande para todos. Y en especial a mi familia, a mi esposo Jairo, a mis hijos Liliana y J. Andrew, y a mis hermanas en Raleigh, Marilyn, a Marfi, y a mi hermano en New Jersey, mi cuñada Lorena y Rafi. Un abrazo para todos.
0: Josefina, un besote, un abrazo y muchas bendiciones, Josefina.
1: Gracias, Alex.
0: Full Lord, de la casa. Quédate en línea, no te vayas. Broward County. Una más. Hello, buenas tardes, ¿con quién hablo? Buenas tardes.
2: Hello. Hola, Alex. Habla José de Toronto. De Toronto te escuchamos.
0: José de Toronto. ¿Cómo está mi gente de Toronto, José?
2: Pues aquí siempre escuchándote, gozando de tu música.

0: El placer es mío, hermano José. Todo el mundo allá en Toronto, mi gente de Canadá, ya, si Dios quiere, mañana arranco para allá a disfrutarme un fin de semana en Montreal. Sí, el sábado todo.
1: Bueno,
0: en Montreal.
1: Yo voy a estar en Montreal también.
0: ¿Tú vas para allá? ¿Seguro?
1: Sí, seguro.
0: No me falles, hermano. ¿Con quién vas?
1: Pues estoy con mi hermana, su esposo, mi esposa y probablemente mi hija.
0: Ah, no, mató el combo. Ella, ahora sí.
1: Bueno, ¿sabes? Mi hija se ha dedicado a hacer lo que tú haces.
0: Ah, es DJ
1: también. Fue una
0: también.
1: Sorpresa para mí. Y hasta en Toronto.
0: Me encantaría conocerla, tráela, sí, claro que sí, tráela. Da los nombres ahí, de toda la familia. Di los nombres ahí.
1: Está demasiado largo. Es mucha.
0: No, ella tu se esposa. Llama Kimberly. Ok, Kimberly, tu esposa.
1: Heidi, Marilyn, Samuel, saludos a todos. Y hay muchos más. Y hay sorpresas en Montreal también.
0: Gracias, mi hermano. Gracias por la sintonía, el cariño, mi gente de Toronto. No te me vayas, quédate en línea y te espero pasado mañana ahí en Montreal, en la playa.

0: en el Beach Club de Montreal. Uf, la vamos a pasar rico. I can't wait. Ay, ay, ay, ay, ay. Mira, entonces, ya sabes, tienen, le voy a dar el itinerario de este mes que viene. Pues el sábado arranco en Montreal, ¿no? El próximo viernes, 7 de agosto, next Friday, mi gente de Miami, voy a tocar en la discoteca Dare Nightclub en Hard Rock Hotel Casino, The Guitar Hotel. En la discoteca, ya sabes, next Friday. O so, si vas a celebrar el cumpleaños, si vienes para Miami de vacaciones, toda mi gente de Miami, los espero el próximo viernes allá en Dare. El sábado 15 de agosto, sábado 15 de agosto, voy para Elizabeth, New Jersey, el décimo aniversario de Don Félix. Mi gente de Jersey, nos vemos el 15 de agosto. Y el domingo 16 de agosto, nos vemos en Newark, New Jersey, para el Newark Latin Festival, el Festival Latino de Newark, el domingo 16 de agosto. El sábado 22 de agosto, Puerto Rico, Puerto Rico, Puerto Rico, Puerto Rico, Vivo Beach Club. Tenemos el Tropical Sounds Concert con el Grupo Manía, Zafra Negra, La Gran Manzana, la Reina del Merengue, Milly Quesada, y quien te habla, Alex Sensation. El 6 de septiembre, mi gente del Salvador, 6 de septiembre, voy para el Festival Salvadoreño de Long Island. Ya sabes, 6 de septiembre, Festival Salvadoreño de Long Island. Vamos para allá, Soy Salvadoreño Festival. Y mi gente de Costa Rica, pura vida, nos vemos el 12 de septiembre en Costa Rica en el Festival Barbosa, Barbosa Fest en Costa Rica. Voy para allá, mi gente de Costa Rica, prepárense, pura vida, Mike. Vamos un combo grande para allá, va Nicky Jam, va Wisin, va la banda MS, va Espinosa Paz, Darell y quien te habla, Alex Sensation. Vamos para allá, Costa Rica. Mortal. All right, ya viene la ñapa, ya viene el postre, ya viene el happy ending musicalmente hablando. Get ready. Mete palo, mi hermanito Felipe, Luis, mi Jundari, Carolyn, Ronald, Small, Stevie, Lex Cali. Dale para abajo.
1: Gracias, mi tanque, Alex Sensation. 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Y acá sí viene Gema del party de la tarde, ahorita ahí a las 3 de la tarde, con tus boletos para nuestro Aqua Glow. 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Alex Sensation en la Bahía de Tampa, te lo dice Luis en el Nuevo Sol 97 punto uno. Esta noche vamos a despecharnos, mami, hoy la fiesta es a lo grande.

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1: Ok, I'm reloaded.
2: Hoy se va.
3: Sentimiento.

0: terminar con broche de oro. Bachata clásica. Sentimiento. Mira lo que se me quedó hoy. Mañana viernes te lo pago con interés. Mañana viernes, si el cuerpo lo sabe, el bolsillo. Y el hígado también, preparándote para el fin de semana. Ya mañana terminamos julio. Vamos a terminarlo con broche de oro. Gracias por la sintonía a todos mis oyentes, donde quiera que me sintonicen. Les deseo una linda tarde. Have a great afternoon. Y Dios los bendiga. Nos vemos mañana a las 11 de la mañana. Mete mano, mi hermanito Felipe, Luismi, Jun Daddy, Caroline, Ronald, Small, Stevie, Let's Cali, Zumba.
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Este es el party de la tarde y Gema te acompaña. ¿Tú sabes qué día es hoy? Hoy es día, bueno, más bien noche de despecho con Melina León en el Seminole Hard Rock Hotel y Casino Tampa. Espero que ya estés ready porque vamos a cantar, llorar y pasarla bien, ¿ok? Primero vamos a echar así el moco tendido y después nos vamos a empoderar como debe ser. Así que ya tú sabes, hoy tenemos la cita, llega temprano. Este es el nuevo Sol 97.

0: El nuevo Sol 97.1, el líder en variedad y diversión en Tampa. Ese es el party de la tarde. Y Gema, a tu lado, temperatura 78 grados, mojado, hay muchísima lluvia, así que maneja con mucha precaución. Déjame te cuento que tengo para ti boletos, claro que yes. Te voy a llevar para Lion en Hyena Ridge, esto es en Busch Gardens, pero también te voy a llevar a Aquaglow. Todo arrancando a partir de las 4 en punto.
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0: 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Hay obras viales de larga duración en Hillsboro, en la I-4 sentido oeste, hacia la I-275 sentido norte y sur. ¿Quieres ahorrar hasta la mitad en tu seguro de auto?

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El nuevo Sol 97.1, yo soy Gema, este es el party de la tarde. Y chécate esta nota. Hay una gran polémica entre las escuelas de Hillsborough, las escuelas públicas, y el uso de leggings. Yes, el uso de leggings. Te cuento todo lo que está pasando a las 3:53 por el nuevo Sol 97.1.

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0: en la Bahía de Tampa. Entonces, hay una discusión que se está llevando a cabo en las escuelas públicas del condado de Hillsborough porque hay un nuevo código de vestimenta donde involucran a las leggings. Obviamente, las leggings es una prenda que usamos las mujeres, en este caso, pues, las nenas. Y no, la regla dice que ellas pueden usar las leggings normalmente, como son las leggings, ya tú sabes que son muy ajustadas al cuerpo, pero encima se tienen que poner una blusa o una sudadera, una prenda, un top, como le quieras llamar, que le llegue abajo del muslo. Lo cual esto ya está creando cierto conflicto entre los padres porque dicen que es una guerra, es una regla que está discriminando a las pequeñas. Porque, te vas a poner el legging, pero luego te vas a poner una camisa que va a ser como que, no sé, demasiado larga para ti, una blusita demasiado larga para ti, y sienten que las nenas no se van a sentir completamente cómodas. A lo cual yo estoy entendiendo perfectamente bien el punto de vista de los padres al decir que las nenas, pues, ¿para qué entonces? Pero también entiendo por qué lo está haciendo la escuela. Ahora, si me lo preguntas a mí, yo creo que no deberían de estresarse tanto por las leggings. Yo creo que eso sería como que, pues, no las pongas, no se las permitas. Si se las vas a permitir, pero se tienen que poner un camisón del tamaño de un vestido, pues entonces, ¿para qué permites las leggings? Mejor se dobla las reglas un poquito en la vestimenta diferente. Por ejemplo, hay escuelas que no pueden usar lo que son los sweats. Déjalas que se pongan sweats. Que se pongan pantalones normales, que se pongan otras cosas, ¿no? Pero si les vas a dar permiso de que se pongan leggings y luego un camisón que les va a llegar tan largo, pues no, ¿para qué? No se van a sentir cómodas. Así que no, que se dejen de esa cosa. Pero eso es lo que pienso yo. La votación, pues van a volver a votar sobre esta regla, van a volver a decidir cómo lo van a hacer, a ver si pueden llegar como a un punto medio. Y si logran llegar a un punto medio, pues muy bien para todos. Porque una cosa sí es cierto, andar en leggings es muy cómodo.
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4: 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Con cuidado que hay un accidente, dos carriles derechos bloqueados en la I-275 sentido norte a la altura de la I-4 salida 45B. 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

Sol 97.1, el líder en variedad y diversión en Tampa. Yo soy Gema, estoy en vivo a través de la aplicación La Música y ha llegado ese momento que tú estabas esperando. Márgame al 813-8190971, me puedes dejar un correo de voz o también me lo puedes enviar por mensaje de texto donde tú me pides algún consejo o que te dé simple y sencillamente mi no tan humilde opinión. Yo lo leo a las 4:11, ya tú sabes cómo es la vuelta por el nuevo Sol 97.1.

0: El nuevo Sol 97.1, el líder en variedad y diversión en Tampa. Yo soy Gema y aquí tengo lo que tú me enviaste al 813-8190971. Así que para muy bien los oídos, porque te voy a dar uno de mis valiosísimos consejos, o simple y sencillamente mi no tan humilde opinión. Y este dice así: Gema, tengo 35 años y me pretende uno de 24 que me gusta mucho. Dime cómo le hago para no sentir culpa. Ay, amiga, lo último que tú vas a sentir es culpa.
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0: El nuevo Sol 97.1, el líder en variedad y diversión en Tampa. Este es el Party de la Tarde. Yo soy Gemma. Tenemos una cita hoy en el Seminole Hard Rock Hotel y Casino Tampa, porque ahí vamos a Noches de Despecho con Melina León. Y si tú todavía no tienes boletos, tú puedes conseguir los tuyos, puedes comprarlos ahí en la entrada del casino. Así que ya tú sabes, tengo para ti boletos para Lion en Hyena. Te lo voy a regalar en la próxima media hora.
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0: Y ahora, regresamos con más diversión. 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

0: 97.1. Este es el Party de la Tarde. Yo soy Gema y ha llegado el momento de que me marques al 813-819-0971 y te llevo para Lion en Jaina. Esto es en Busch Gardens. ¿Tú quieres ir? Márcame. 813-819-0971. Ahora mismo, la primera llamada que me llame y me diga qué equipo es. Si es equipo León o equipo Hiena, me lo llevo. 813-819-0971 ahora.
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0: El nuevo Sol 97.1. ¿Aló, con quién hablo?
1: Con Maylin.
0: Muñeca, oye, dime, ¿tú tienes una manada de qué? ¿De leones o de hienas?
1: De hienas.
0: Uy, me encanta, mamá. Te vas para la N y Jainas en Busch Gardens.
1: ¡Gracias!
0: ¡Felicidades, muñecota! Pero dime cuál party te lleva.
1: El party de la tarde con Gemma.
0: Tengo tus boletos para Aqua Glow.
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Sin comerciales, este es el Party de la Tarde. Yo soy Gema. Esta noche, noche de despecho con Melina León. Y si tú no tienes boletos, ¿qué crees? Puedes comprar unos, puedes comprar tus boletos en la entrada del casino. Así que llega temprano y por los tuyos. Por el nuevo Sol 97.1.

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mañana viernes llega la lengua despiadada de la Gigi. Además, tus entradas para que vayas a Aqua Glow en Adventure Island y tus boletos para Lion en Hyena Ridge en Busch Gardens. Todo eso y mucho más aquí en el show de Nandy Christie por el Nuevo Sol 97.

Karol G subió una pequeña fan a quien le preguntó que cuál era su canción favorita y la pequeñita dijo Die Die de Shakira. Obviamente Karol G se sorprendió pero reaccionó positivamente. ¡Qué tierna! Ese es el nuevo Sol 97.1.

Nuevo Sol 97.1. Yo soy Gema, este es el party de la tarde y de los últimos boletos para Noches de Despecho con Melina León los tiene Jaime. Tú llegas al casino, ahí más o menos por donde está el ballet parking, atrasito tú vas a ver al Capitán Sol que va a estar con Jaime y él tiene de los últimos boletos, son muy poquitos, va a estar ahí de 6 a 7, ¿ok? Así que si tú todavía no tienes los tuyos y quieres ir, ve porque ahí los tiene y te los va a dar.

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Nuevo Sol 97.1, yo soy Gema y hoy es Noche de Despecho con Melina León. ¿Y qué crees? Puedes comprar boletos en la entrada del concierto, así que llega temprano el Nuevo Sol 97.1.

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0: Nuevo Sol 97.1, el líder en variedad y diversión en Tampa. Estamos completamente libres de comerciales y ya yo estoy casi lista para irme al Seminole Hard Rock Hotel y Casino Tampa, donde tenemos el privado en vivo con Melina de León. Y por cierto, si quieres comprar boletos, puedes en la puerta del concierto, así que llega temprano para que no te quedes fuera.
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0: 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Te estoy hablando de la rampa de entrada de la 54 Avenida Norte, sentido oeste, desde la I-275, sentido sur. 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

0: 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Yo soy Gema. Oye, de los últimos boletos tiene Jaime con el Capitán Sol. El Capitán Sol está justo atrasito más o menos de donde está el ballet parking en el casino para el privado en vivo con Melina León, y él tiene solamente unos cuantos pares de boletos más, muy poquitos. Llega para que no te quedes sin ir al privado en vivo con Melina.
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2: 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Con cuidado que hay un accidente, dos carriles derechos bloqueados en la I-275 sentido norte a la altura de la I-4 salida 45B. 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

0: 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Construcción planificada en el condado de Polk, en la US 98 Norte, después de Markham Road. Carril derecho bloqueado. 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

0: el líder en variedad y diversión en Tampa, te acompaña Gemma, pero ¿quién crees que viene a tomar control del resto de tu noche? Yugleris Torres.
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0: 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Hay obras viales de larga duración en Hillsboro en la I-4 sentido oeste hacia la I-275 sentido norte y sur. ¿Quieres ahorrar hasta la mitad en tu seguro de auto? 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

Sol 97.1, Yuglenis Torres en tu radio. ¡Feliz jueves, Tampa Bay! Se llegó el gran día. Te veo en un par de horitas para disfrutar de Melina León en privado.

Sol 97.1, Yuclenis Torres en tu radio, llevándote la mejor música en este jueves, calentando motores para esta gran noche. Y aprovecho de saludar a Norma, que ya va de camino, ya va ready y despechada para disfrutar de Melina León en el seminario.

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1: El nuevo Sol 97.1, el líder en variedad y diversión en Tampa. Por aquí, Juglenis Torres, acompañándote en este jueves. Y si tú fuiste un

0: uno de los que se quedó sin boletos para disfrutar de Melina León en privado esta noche, pues te tengo buenas noticias. Llégate al Seminor Hard Rock Café y allí en la puerta vas a poder adquirir tu boleto. Así que te veo porque la vamos a pasar brutal.
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me llamo Lidisbel Trujillo, soy cubana, con Nandy Cristi en la mañana, escuchando mi estación favorita, el Nuevo Sol 97.1 en Tampa. Bye.

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0: Sol 97.1, Yuclenis Torres en tu radio. Feliz jueves, Tampa Bay, calentando motores para este fin de semana. Y tú sabes que a mí me encanta escucharte, saber qué estás haciendo, saber tus planes. Comunícate conmigo y deja el mensaje que tú quieras a través del 813-819-0971. Ese es tu contacto directo conmigo.
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0: brutal está haciendo 97.1 grados.
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0: Nuevo Sol 97.1, el líder en variedad y diversión en Tampa. Yuglenis Torres en tu radio. Y este sábado, primero de agosto, vamos a estar junto al Tampa Bay Latin Chamber en su Back to School en la Iglesia La Roca, ubicado en el 5300 South Manhattan, a partir de las 10 de la mañana. Y solo hay 500 mochilas, así que llega temprano, porque si no, te vas a quedar sin la tuya.
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